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0: Ya estamos aquí, señoras y señores, en el radar informativo a las 7:05. Bienvenidos, bienvenidas todos y cada uno de ustedes. Aquí iniciamos las noticias de la noche. Luis Baquer Villacrez es el nuevo embajador de Ecuador en Estados Unidos. Vamos con este breve detalle, 7:06. El presidente Daniel Noboa nombró al empresario Luis Baquer Villacreces como nuevo embajador de Ecuador en Estados Unidos. Esto se oficializó luego de que el gobierno recibiera una nota verbal el 11 de agosto de este año en el que Estados Unidos confirmó la aceptación del beneplácito, más bien, para la designación de Baquer. Baquer, quien fue presidente ejecutivo de la empresa de alimentos Prodaca y luego del directorio de la estancia, reemplaza a Pablo Zambrano, quien finalizó su cargo el pasado 22 de abril. Ecuador tiene relaciones estrechas con Estados Unidos, aunque el presidente Noboa todavía no ha sido recibido oficialmente por Donald Trump. Ecuador mantiene muy bien sus relaciones y de una manera estrecha. 7:09. Vamos con más informaciones. Acceso Sur, ¿qué dice? Costaría entre 35 y 45 millones de dólares, según el ministro Roberto Luque. ¿Y qué están esperando? Pónganle de una la plata ahí, como hacen en cualquier parte del país, solo para cada parte sur. El ámbito sí, vial es pésimo. Váyanse ustedes de Ambato para allá, o siquiera esos van a ver las calles, La Tacunga, Salcedo, Tambillos, son pistas, y nosotros todavía acá en una vía con huecos. Atención, vamos a ver qué dice, que cuesta el acceso sur de Cuenca entre 35 y 45 millones de dólares, según Roberto Luque. El nuevo asesor sur, acceso sur a Cuenca, costaría esta cantidad. Este punto de la ciudad es uno de los más conflictivos en materia de movilidad, que se agrava en el aumento del parque automotor, que crece el 4% anual. El representante de la cartera de Estado se refirió a este tema durante la entrega de la locomotora 14 al parque del ferrocarril en Cuenca este viernes 14 de agosto. Luque explicó que el orden de prioridad para los procesos de contratación de obras por parte del MIT para Cuenca será el siguiente. 1. Intercambiador de Gapal en proceso de licitación. 2. Intercambiador de la avenida 12 de octubre en proceso de subir al cerco, al servicio de contratación pública. 3. La vía Cuenca-Girón pasaje en proceso. Y 4. Acceso sur 2027. Ahí está. Entonces, sin embargo, aseguró que hasta inicios de este 2027 se espera iniciar con el proceso de contratación del nuevo acceso sur de la ciudad. El ministro explicó que los resultados del estudio ejecutado hace 3 años y que costó 3 millones de dólares y que determinó que el nuevo acceso costaría 214 millones de dólares. Iban en contra del sentido común, dice. Ahora ya bajó. ¿Cómo será? El ministro explicó que los resultados del estudio ejecutado hace 3 años y que costó 3 millones de dólares y que determinó que el nuevo acceso costaría 214 millones de dólares iban en contra del sentido común, que han puesto una barbaridad. Estos son los verdaderos. Que una vía de 14 kilómetros tenga 5 puentes y 8 intercambiadores y no se busque otra alternativa es, desde mi punto de vista, un error, comentó Luque. Ahora buscan implementar un trazado alternativo que, según dijo, ha sido corregido y que no costará más de 45 millones de dólares. ¡Pare la Azuay, es tontera! La Azuay provee la energía eléctrica. ¿Qué damos los azuayes? Es una de las ciudades que paga más impuestos también. Y denle algo, pues, a Cuenca, para nosotros también, antes de que nos llame la parca, ir conociendo, paseando en esa vía de pronto, ¿no? Atención, 7:19 con 7:10. Vamos a ver qué novedades tenemos entonces, enlazándonos ya con los diferentes espacios desde Cuenca para conocer acá en Quito también las novedades en Quito. Vamos.
1: Que quedaron esparcidos a pocos metros de la escena. Los agentes encontraron un vehículo blanco con luces encendidas que al parecer pertenecería a una empresa privada. Hallaron más indicios balísticos que serán analizados. Hasta el cierre de esta edición, la víctima no fue identificada. Tampoco se conoce las circunstancias que motivaron el ataque. Según las estadísticas, en lo que va del año, Quito registra 140 muertes violentas frente a 158 registradas en el mismo periodo del 2025. La policía continúa con las investigaciones para identificar al fallecido, reconstruir sus últimos movimientos y determinar quiénes estarían detrás de este nuevo crimen ocurrido en la capital.
2: Y desde el 2 de agosto, el gobierno nacional ofreció el despliegue de al menos 2.000 policías más para poder reforzar la seguridad en Quito tras una serie de hechos violentos que no se han detenido, como el que acabamos de ver. Según el régimen, en estas dos semanas se han ejecutado más de 2.000 operativos y se han detenido a 187 personas. Estamos ahora en vivo con Diego Puente desde la Plaza Foch, en el centro norte de la capital. Una zona que, por cierto, Diego, sabemos que fue intervenida esta mañana y que antes era muy turística, con hoteles, restaurantes, y que con el tiempo se fue perdiendo en medio de la inseguridad. Adelante.
3: Juan Carlos, amigos, justamente en el tema de seguridad, Juan Carlos, tengo que dar primero una noticia. El presidente de la República esta tarde renovó el estado de excepción por 30 días en todas las provincias de la costa, en Esmeraldas, en Manabí, Santo Domingo, Santa Elena, Guayas, Los Ríos, El Oro, también en dos provincias de la sierra que son Azuay y Pichincha, y en una provincia amazónica que es Sucumbíos. Reportamos esta información que es cerca se dio al final de la tarde, en que el estado de excepción está renovado por 30 días. Y sí, nos encontramos en la Plaza Foch, en el centro norte de Quito. Este es un poco el ambiente que se vive hasta ahora. Es una plaza semi vacía, como podemos observar. Hay personas que se dedican a llegar a los locales que permanecen abiertos, que son cerca de la mitad de los locales que se encuentran alrededor de la plaza. Y hay presencia de agentes de tránsito y agentes de control metropolitano y también guardias de seguridad que han contratado los locales cercanos, más no de la Policía Nacional. En lo que hemos estado aquí realizando el reportaje, esta cobertura, no hay Policía Nacional en esta plaza y en los alrededores. Esto contrasta un poco con lo vivido en la mañana. En la mañana, el ministro del Interior, John Reinberg, y también el comandante de la policía, Pablo Dávila, realizaron encabezaron un operativo en el que estuvieron cerca de dos docenas de policías. Ellos revisaron desde aquí, desde esta plaza hasta la avenida Colón, en un recorrido, justamente realizaron la revisión de documentación de algunos transeúntes, también de algunos conductores. El ministro del Interior señaló de que estos operativos se realizarán en zonas turísticas y también se realizarán en el sur de Quito y cerca de los establecimientos educativos. El comandante de la policía, Pablo Dávila, señaló que los operativos se llaman operativos Pandora, es decir, no solamente van policías, sino también agentes de diferentes instituciones de control para ver que los locales comerciales cuenten con permisos, para ver justamente que la mercadería cuente con todos los permisos que permite la ley. Nosotros tenemos declaraciones que dio el comandante de la policía.
4: En los alrededores de los centros educativos, universidades, y vamos, el ministro ya fue muy enfático y directo en lo que hacemos, el operativo Pandora, en los cuales interactuamos y coordinamos con todas las instituciones, SDI, todas, sobre todo para ver y hacer la verificación de cuáles son los problemas, revisar permisos, y ese es otro tipo de operativos que también están contemplados dentro del plan de protección de Quito.
3: En este plan de protección de Quito se han entregado 2.000 policías a los 6.600 que ya se encontraban en la capital, y ha habido cerca de 2.740 operativos que han dejado alrededor de 187 detenidos y la incautación de 2,2 toneladas de droga. Nosotros también fuimos a un operativo en el sector de Tumbaco, donde sí se vio a 40 agentes realizando operativos de control, tanto a transeúntes como también a conductores de vehículos, e incluso se revisaron las improntas de los automotores para poder revisar que ellos estén con los papeles correctos y no hayan sido robados. En el sistema policial se revisa todo lo que es la documentación de cédula de identidad, si no existen órdenes de captura, órdenes de aprehensión pendientes, y se realizan incluso registros corporales a la gente para ver que no tengan armas que podrían ser utilizadas contra el público. Esta es la información que tenemos desde la Plaza Foch en el centro norte de Quito. Continuamos en estudios.
2: Sí, Diego, te quería consultar una precisión nada más. Veíamos este operativo que tú nos mostrabas hace unos minutos que se desarrolló en horas de la mañana de este viernes ahí en la Plaza Foch y en los alrededores de esta zona conocida como la Mariscal, zona de discotecas, de restaurantes, que intenta retomar nuevamente la seguridad que perdió por varios años. ¿Estos operativos, estas intervenciones también se van a realizar en la noche o en la madrugada en ese punto?
3: El ministro del Interior señaló que los operativos serán permanentes en zonas turísticas, esto incluye zonas rosas. Justamente en este momento podemos ver ya agentes de tránsito y también vimos a un grupo de policías que ya llegó a este lugar para poder dar un poco de seguridad a la ciudadanía que se encuentra aquí. Los operativos, como mencionamos, serán permanentes, serán a distintas horas del día, se va a priorizar algunos centros de diversión como la Plaza Foya en Quito, también centros turísticos como el Casco Colonial en Quito, y el ministro fue muy enfático en señalar en que también se realizará en el sur de la capital y en zonas donde hayan tenido algunos inconvenientes de inseguridad en el pasado.
2: Gracias, Diego, por tu informe desde la Plaza Foch. Además, el gobierno ha dicho que estas intervenciones, al menos en la capital, se ejecutarán de manera indefinida.
5: Incendios. Los focos se amplían.
6: El fuego avanza por las montañas de Carchi. Dos incendios forestales activos en los cantones Mira y Bolívar mantienen desplegados a los equipos de emergencia en zonas de difícil acceso. Uno de los incendios se ubica a 8 kilómetros de la Reserva Ecológica El Ángel. Paola Andrade nos trae las imágenes y los detalles de la situación.
7: En Carchi, el fuego avanza en las montañas de dos cantones. Dos incendios forestales permanecen activos y empujados por el viento y las condiciones áridas del terreno siguen propagándose. El más extenso se concentra en la parroquia La Concepción en el cantón Mira. Allí permanecen activos dos focos, en Catarama y Razococha, donde las llamas han arrasado más de 1,000 hectáreas de matorrales secos y han incinerado 4,000 plantas de cítricos.
8: Los incendios que se vienen dando pues son incontrolables, inician en la parte baja y terminan en los páramos. Eso hace de que se hace más preocupante porque se complica tal vez apagar porque no hay accesos.
7: Pero la mayor preocupación está en lo que el fuego tiene por delante. Las llamas se encuentran a solo 8 kilómetros de la Reserva Ecológica El Ángel y los esfuerzos se concentran en impedir que avancen hacia esta área protegida. El segundo incendio se registra en la parroquia San Rafael, en la zona de los Duendes del Sixal, en el cantón Bolívar. Aquí el fuego ha afectado 192 hectáreas. El incendio comenzó hace 4 días, pero el difícil acceso impidió que los bomberos ingresaran a combatirlo y durante los primeros días solo pudieron monitorear su avance. Este jueves lograron identificar una ruta segura y 8 bomberos, apoyados por 20 comuneros, consiguieron llegar hasta la zona.
9: Permanecen activos 2 focos del incendio. Cabe recalcar que en la parte del sector Los Guitarreros, el incendio sobrepasó la montaña.
7: Con el fuego avanzando hacia San Rafael, la prioridad es evitar que las llamas alcancen viviendas y cultivos. Los equipos lograron extinguir el flanco derecho del incendio a punta de herramientas manuales. Bomberos y comuneros abren líneas de control para cortarle el paso al fuego y controlar la emergencia.
2: El Cuerpo de Bomberos de Quito controló la mañana de este viernes un incendio que se originó en el sector de Monjas, en la zona oriental de la ciudad. Más de 20 efectivos se desplegaron para apagar las llamas y se quedaron ahí, en ese lugar, para monitorear los puntos calientes. Los equipos de emergencia también se han desplegado desde hace 4 días en los sectores de Rayo Cucho, en la parroquia Calacalí, y también en Tanlagua, en San Antonio de Pichincha, en el noroccidente de Quito. Las características de los terrenos complicaron el acceso hacia esas zonas y los bomberos mantienen el monitoreo y control debido a los fuertes vientos propios de esta época que podrían incluso reactivar las llamas en las próximas horas.
10: adelantó la veda del cangrejo rojo y hasta hoy se come ese crustáceo. Más adelante le contamos.
0: Tenemos ya las 7 de la noche, 22 minutos. Las informaciones las hemos compartido, damas y caballeros. Vamos con más noticias. Esas fueron en primera instancia noticias de Quito. Continuamos con informaciones. 61 postulantes cumplieron requisitos para ser candidatos al Consejo de Participación Ciudadana y Control Social. Para ser candidatos a este consejo, para el 2027-2031 cumplieron los requisitos 61. 245 los incumplieron y otros 3 declinaron su participación en el proceso, informó el Consejo Nacional Electoral. 3 de los 5 consejeros electorales, José Cabrera, Enrique Pita y Estela Pacero, aprobaron este viernes 14 de agosto los informes de verificación de requisitos, prohibiciones e inhabilidades para el Consejo de Participación Ciudadana en un total de 309 postulantes. Imagínense que cumplieron los requisitos 61, los 245 no los cumplieron y 3 de ellos declinaron, depusieron. El organismo electoral indicó que de acuerdo con el calendario electoral en curso, una vez notificadas las resoluciones, se abrirá el periodo de interponer impugnaciones ante el CNE y recursos jurisdiccionales ante el Tribunal Contencioso Electoral. La publicación del listado oficial de candidatos calificados se realizará el próximo 24 de septiembre. Una vez aprobadas las candidaturas, adquieren el carácter de irrenunciables. Recuerdo la identidad. ¿Cuánta plata en esto? Personalmente, esto no debe haber. Pero ya tiene que una asamblea, más bien, declinar, cambiar este Consejo de Participación Ciudadana. Porque, ¿qué hacen? A eso vamos. Si fuera algo beneficioso, a eso vamos, a los resultados. Estamos en las 19:26, 7 de la noche, 26 minutitos. Continuamos con más. Hay 2 opciones para recibir el seguro de desempleo. Con una cobra más, pero se reduce su fondo de cesantía. Hasta julio, más de 20.000 afiliados al IES accedieron al seguro de desempleo, una ayuda económica para afiliados que perdieron su trabajo bajo relación de dependencia. Conozca las opciones para cobrar. De enero a julio, 21.388 afiliados al Instituto Ecuatoriano de Seguridad Social accedieron al seguro de desempleo. Esto representa el 53% del total de beneficiarios del 2025, lo que evidencia que la entrega de este beneficio mantiene una concesión similar a la del año previo. En monto, el IES ha pagado este año 31.5 millones en prestaciones del seguro de desempleo, según datos de la Dirección Nacional de Fondos. Con 40.512 beneficiarios, 2025 fue el año en que más personas accedieron a este seguro, desde su creación en el 2016, con excepción del 2020, año en que se declaró la pandemia de COVID-19, muchas personas quedaron desempleadas. Por la cobertura, el IES desembolsó un monto de 52.3 millones de dólares en el año 2025. 19:27, vamos con la red Corape a ver si hacemos el segundo contacto la noche de hoy.
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14: Viernes 14 de agosto. Comenzamos aquí con la segunda emisión de su informativo Ecuador en Contacto.
13: Desde la cabina de Corape los acompañamos esta tarde, Paul Salas en el control de sonido y Fernanda Vera en los micrófonos. Les contamos que este viernes partieron desde el puerto principal 32 rescatistas del Benemérito Cuerpo de Bomberos de Guayaquil para apoyar las labores de búsqueda y rescate en Colombia tras el terremoto registrado en ese país. Además, este domingo viajarán 11 ingenieros estructurales con equipamiento especializado para evaluar las condiciones de las estructuras afectadas y brindar apoyo técnico en las zonas de emergencia, según informó la Secretaría Nacional de Gestión de Riesgos. Con esta información, damos paso a los titulares de hoy. Fenosín apelará la sentencia de prisión preventiva contra Guido Perugachi. Economista sostiene que la gira del presidente Noboa por Asia debe priorizar tres ejes. Abogada constitucionalista señala que sin presupuesto el sistema de justicia está limitado.
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13: Comenzamos. Este 14 de agosto, la jueza Raquel Maza dio a conocer la sentencia contra el presidente de la FENOSIN, Guido Perugachi, en la que se determina la prisión preventiva para el dirigente indígena. La organización anunció que apelará la sentencia y que no descarta otras acciones. Así nos lo cuenta nuestro compañero Rolando Goyes en su reporte. Escuchemos. 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
15: Y el país se integra. Este viernes 14 de agosto, la jueza Raquel Maza aceptó el pedido de la Fiscalía General del Estado y dictó prisión preventiva contra Guido Perugachi, presidente de la Confederación Nacional de Organizaciones Campesinas Indígenas y Negras FENOSIN. Esta sentencia se relaciona con una investigación por una presunta paralización de servicios públicos durante las movilizaciones registradas en septiembre y octubre de 2025, cuyo epicentro estuvo en la provincia de Imbabura.
16: En consecuencia, se resuelve dictar medida cautelar de prisión preventiva en contra del ciudadano procesado Perugachi Guandinango Guido Marcelo.
15: Al respecto, Franklin Columba, ex vicepresidente de la FENOSIN, menciona que esto responde a una persecución a la protesta social.
17: Porque vemos que cada vez más existe más persecución, creo, desde mi manera de ver, porque a los que realmente están en contra de los regímenes, no solamente en este régimen, automáticamente aplican a velocidad el tema de la justicia, y mientras que el pueblo está viviendo en una situación crítica.
15: La Fiscalía acusó a Perugachi con base al artículo 346 del Código Orgánico Integral Penal COIP, que sanciona a quien impida, entorpezca o paralice la normal prestación de un servicio público. Este delito contempla una pena de 1 a 3 años de prisión, resolución que será apelada por parte de la defensa del actual titular de la FENOSIN, reitera.
17: Que se va a apelar, y pues está en su derecho de que se tiene que apelar, porque desde mi perspectiva, lamentablemente no vemos con claridad la aplicabilidad de la perspectiva y de la interpretación intercultural, y creo que incluso presumo la violación a los estándares de justicia intercultural, y sobre todo estos estándares que están especificados en los tratados y convenios internacionales que tienen que ver específicamente con los pueblos indígenas.
15: Califica la decisión como alejada de la independencia y la imparcialidad y sostuvo que estaría fuera de la ley.
17: Sea una justicia realmente amigable y a la realidad, y sobre todo apegada a los estándares de la justicia intercultural garantizadas tanto en la Constitución de la República del Ecuador como también a estos estándares de carácter internacional.
15: Además, que ahora las bases tomarán la decisión en torno a la resolución hecha pública por la jueza Raquel Maza, y con base a ello se anunciarán otras acciones en defensa de la democracia. Reporto para Ecuador en Contacto, Rolando Goyes García. 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
13: Y el país se integra. Muchísimas gracias a nuestro compañero Rolando Goyes.
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13: En otras noticias, luego de su asamblea provincial, el movimiento indígena y campesino de Cotopaxi anunció varias acciones, algunas de ellas vinculadas a temas electorales y políticos. Desde Radio La Tacunga, nuestra compañera Silvia Vega nos cuenta cuáles fueron las razones para tomar estas decisiones. Te escuchamos, Silvia.
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21: Y el país se integra. Entre las razones expuestas por el movimiento indígena y campesino de Cotopaxi están los efectos que atribuye al incremento de los combustibles y a las tarifas del transporte sobre las comunidades y el sector campesino. Así lo explicó Rafael Negrete, presidente del movimiento indígena y campesino de Cotopaxi, en una entrevista previa con Radio La Tacunga.
22: Estamos perjudicados, no hay agricultura. Las fungicidas, insecticidas han subido, los abonos han subido. Nosotros, ¿cómo los agricultores pueden comprar para agricultura, para sembrar papas, habas, cebolla? ¿Cómo puede comprar? ¿De qué nosotros podemos vivir? Entonces, ha perjudicado a la gente pobre del campo, de las comunidades. Hoy nosotros no podemos trasladar, no podemos hacer una agricultura, no podemos sostener la vida. Eso es nuestra preocupación. Por ejemplo, los comerciantes, los camiones, los transportistas han subido los fletes. ¿Y nosotros de dónde? ¿Cómo podemos sostener la vida? Esa es nuestra preocupación.
21: Negrete sostuvo que estas condiciones agravan las dificultades que enfrenta el sector productivo y demandan respuestas de las organizaciones.
22: Por ejemplo, ahorita ya no tenemos agricultura, la sequía nos ha afectado mucho. En más de ello, los pasajes también. Hoy estamos a punto de ya en las matrículas, en inicio de clases, que nosotros los pobres, ¿en qué estamos afectados? En todo sentido estamos afectados. Por ello, ahí estamos en reuniones permanentes en las comunas, en las bases, el movimiento indígena seguiremos de pie.
21: Entre las resoluciones consta mantener una coordinación permanente entre las estructuras filiales para fortalecer posibles jornadas de movilización. El movimiento indígena también decidió sumarse al proceso de revocatoria del mandato del presidente de la República y coordinar esta acción con la Ecuarunari y otros sectores sociales. En materia electoral, la organización resolvió prohibir el ingreso de representantes del oficialismo para realizar actividades de campaña en territorios indígenas del pueblo Panzaleo durante las elecciones seccionales de 2026. El pronunciamiento además cuestiona el acercamiento de la dirigencia nacional de la CONAIE con el gobierno nacional. El próximo escenario será la Asamblea Regional de la Ecuarunari, prevista para este viernes 14 de agosto en Cotopaxi, donde dirigentes y organizaciones indígenas analizarán el escenario político y las acciones a seguir. Desde Radio La Tacunga, Silvia Vega, Corape informa.
20: Y el país se integra. Muchísimas gracias a nuestra compañera Silvia Vega. Cerramos este primer bloque con el cuestionamiento que hace el ex consejero del Consejo Nacional Electoral, Fausto Camacho, al convenio que suscribieron el CNE y la Contraloría, que busca controlar el uso de recursos públicos en campaña. Escuchemos el análisis del experto en el siguiente reporte de nuestra compañera Nicole Mendoza. Corape informa.
23: Y el país se integra. Este 13 de agosto, el Consejo Nacional Electoral anunció la suscripción de un convenio con la Contraloría General del Estado a fin de controlar el uso de bienes y recursos públicos durante época de campaña electoral. Fausto Camacho, exmiembro del Consejo Nacional Electoral, aclaró que este convenio no implica un cambio real al problema de fondo, ya que la normativa y los mecanismos de control existen, pero no se aplican.
24: 3 de febrero de 2020... está vigente las reformas del Código de la Democracia que establece la necesidad de la creación bajo la responsabilidad del Consejo Nacional Electoral del sistema interconectado de datos para del sector público para el control de la campaña electoral. En lugar de firmar un convenio que simplemente es una declaración de buenas intenciones, lo interesante hubiese sido que esté en funcionamiento ese sistema de interconexión de datos públicos y el Consejo Nacional Electoral haya tomado una decisión de incorporarla a la Contraloría, que no está incorporada en la ley.
23: Asimismo, señaló que la Contraloría, dentro de sus capacidades, debe revisar y dar seguimiento a las denuncias que han sido presentadas por mal uso de recursos en campañas electorales.
24: Debería la Contraloría, por ejemplo, hacer la revisión de las cocinas de inducción que fueron regaladas en campaña electoral en años pasados y que fue un hecho público, que hubo unas denuncias y la Contraloría no nos ha contado qué ha encontrado o si es que alguna vez hizo o no hizo el análisis de cómo se manejaron esos recursos públicos.
23: Para el experto, es necesario que la Asamblea Nacional ejerza un control político a las autoridades electorales.
24: Creo que lo que adicionalmente hace falta es un control político de la Asamblea que es el único órgano que puede controlar al CNE y al Tribunal Contencioso Electoral, y hace falta un control social desde la sociedad civil, pero son tantos los frentes que tenemos de incumplimientos que a veces desbordan las cosas de lo que los funcionarios públicos dejan de hacer.
23: El artículo 278 del Código de la Democracia considera infracción electoral que autoridades o servidores públicos utilicen bienes o recursos públicos con fines electorales. La norma contempla distintos recursos estatales, no solo dinero. Estas conductas pueden ser sancionadas con multas de 21 a 70 salarios básicos unificados y, según el caso, con la suspensión de derechos políticos. Reportó Nicole Mendoza, Corape informa.
20: Y el país se integra. Muchísimas gracias, Nicole. Vamos a la primera pausa de este servicio informativo, pero antes les contamos que la Unión Nacional de Educadores informó que el Ministerio de Educación ratificó que la jornada laboral docente es de 40 horas semanales de lunes a viernes. Según un memorando emitido el 13 de agosto, la jornada contempla 6 horas diarias de permanencia en la institución educativa y 2 horas destinadas a actividades docentes que pueden cumplirse dentro o fuera del plantel. Ya regresamos con más noticias.
0: 7:36 Ahora sí, vamos entonces a continuar informándoles. Diario La Hora Nacional también que nos trae la siguiente noticia. Atención, Gabriela Panchana presenta denuncia por presunto espionaje. La abogada del activista Gabriela Panchana detalló que presentará una denuncia ante la Fiscalía por el hecho y comentó la alerta que desea poner en conocimiento de las autoridades pertinentes. Vamos con más informaciones desde los medios locales también. ¿Qué noticias nos trae a esta hora de la noche? Vamos a conocer las informaciones, amigos. En Pan American, atención, las 7:40 en la administración del sentenciado exalcalde, crearon el puesto de yerno del concejal Valencia sin sustento técnico. Eso es lo que deja Zamora Matute, su administración señalada por la Contraloría. La policía le allanó la casa y sus amigos pipones engordaron la burocracia municipal. Hoy con Renovación 63 han decidido apoyar al exprefecto Lloret a la alcaldía para seguir en la teta. Esto cuestiona a la ciudadanía, ya que aducen que el exprefecto pretendería tapar esto que raya la ética. Hoy nuevamente se habla del cargo de yerno del concejal Gustavo Valencia. Se creó sin sustento técnico. Lo dice bien clarito, un acto que avergonzaría a la política y que era tapado por el sentenciado exalcalde. Terrible. Vamos a escuchar un poquito de esto.
1: Para que se tenga ya una conclusión sobre esto de parte de TAPA.
3: Yo creo que máximo unos 15 días ya se tiene la conclusión y esa tiene que ser conocida con el máximo, la máxima autoridad que es el directorio de TAPA.
4: ¿Se resolverá también sobre un supuesto nepotismo al ser yerno del concejal Gustavo Valencia?
3: Está ahí las observaciones, son observaciones, hallazgos y conclusiones de la Contraloría sobre las que nosotros tenemos que actuar, verificar la creación del cargo, la necesidad de esa generación y aplicar las recomendaciones. Eso quien tiene que definir es la máxima autoridad.

0: fundamento técnico para la creación.
1: Ahí estaba, ¿no? El puesto de yernito lo crearon sin fundamento técnico, dice la administración que está o fuera ya prácticamente. Son las 7 de la noche, 42 minutos. Algunas informaciones también que las vamos a retomar desde diario El Universo y también el contacto con la ciudad de Quito a través de Noticiero Ecuador en Contacto.
2: La aprobación fue comunicada a la Cancillería ecuatoriana mediante una nota verbal el pasado 11 de agosto. Él es empresario y ha ocupado altos cargos en Pronaca. No tiene experiencia en el servicio diplomático. Además, es cuñado de la ex ministra de Energía y Ambiente, Inés Manzano, quien sortió dos juicios políticos en la Asamblea Nacional. El primero por el caso Progen y luego por el de ATM. Ambos vinculados a la crisis de generación eléctrica.
3: Más allá de la...

0: De búsqueda y rescate no cesan en Colombia. El presidente Abelardo de la Espriella ya piensa en la recuperación de las zonas afectadas. Hoy desde Quibdó, el mandatario habló de una estrategia especial para levantar la región del Chocó, inspirada en la Segunda Guerra Mundial.
1: Porque yo quiero proponer un plan especial, un plan Marshall para el Chocó. El Chocó ha sido abandonado a su suerte.
0: El Plan Marshall fue una iniciativa impulsada por Estados Unidos para la reconstrucción de Europa en 1948. Consistió en inyectar capital a los países afectados con donaciones millonarias, no con préstamos. De la Espriella no ha dado detalles de lo que plantea, pero agregó:
2: vamos a salir adelante juntos, como sociedad, como país, bajo una misma bandera que no admite diferencias ideológicas y políticas.
0: El terremoto del lunes causó daños en 15 departamentos colombianos. Hay miles de escuelas y centros de salud inhabilitados, así como carreteras y puentes afectados. Según las primeras estimaciones, las pérdidas económicas superan los 6.000 millones de dólares.
3: 32 rescatistas especializados del Cuerpo de Bomberos de Guayaquil ya viajaron a Colombia con una misión: buscar vida entre los escombros y ayudar en las labores. Llevan tecnología, experiencia y, por supuesto, el compromiso de Ecuador para enfrentar esta emergencia.
4: ¡Fuerza de tarea! ¡Rescate!
5: Son los 32 rescatistas especializados del grupo USAR EQ11 del Cuerpo de Bomberos de Guayaquil, instantes antes de abordar un avión rumbo a Colombia. En su equipaje llevan herramientas tecnológicas para encontrar sobrevivientes y en su mente y corazón la representación de un país entero que hoy se solidariza con Colombia. ¿Qué tiene un bombero aquí dentro de su mochila, por ejemplo?
6: Herramientas de búsqueda tecnológicas, herramientas, sensores, escáneres, sonares para detectar vida, cámaras térmicas, cámaras termográficas.
5: La experiencia es su compañera de viaje. Están acreditados como grupo de respuesta en estructuras colapsadas con mínimo 10 años participando en rescate de sobrevivientes. Así lo detalla Martín Cucalón, primer jefe del benemérito Cuerpo de Bomberos de Guayaquil.
7: No, este personal ya estuvo en México, ha estado también en Puerto Viejo, en Manabí hace 10 años, estuvieron en Venezuela también hace pocas semanas. Ya es un equipo que tiene mucha experiencia y que se viene entrenando durante muchísimos años y es parte del este es una parte del equipo USAR de Guayaquil, son 120 en realidad.
5: La aeronave C-130 es el medio de traslado de los rescatistas, con una capacidad de carga de hasta 20 toneladas y se ha utilizado para el combate militar, para el traslado de logística y también para estas emergencias internacionales. El general Mauro Bedoya, del Comando de Operaciones Aéreas y Espaciales de la FAE, detalla que cuando la ayuda se envía desde Guayaquil, al estar al nivel del mar, la aeronave puede ser cargada a su máxima capacidad, aunque en esta ocasión ese no fue el caso.
8: Se está trasladando específicamente al personal de rescatistas del Cuerpo de Bomberos, incluido todo su equipo, todas sus herramientas que les permitan cumplir estas labores. Es aproximadamente 5 toneladas.
5: A las 9 de la mañana despegó el avión rumbo a Cali. Arribaron pasadas las 11 de la mañana y permanecerán allí 7 días. O más, según lo dispongan las autoridades colombianas.
9: Un terremoto sacudió a Indonesia la tarde de este viernes. El sismo tuvo una magnitud de 7.7 en el mar frente a la isla de Flores, a una profundidad de solo 10 kilómetros, y fue seguido por al menos 3 réplicas de alta intensidad. Imágenes publicadas en redes sociales muestran los efectos del temblor: edificios colapsados, paredes caídas y viviendas dañadas. Por el momento, no hay reporte de víctimas. El terremoto se sintió en países del sudeste asiático y Australia. Y horas después, en España, la tierra también se sacudió. Un sismo de magnitud 5 se registró en Granada, región de Andalucía, en el sur del país, a una profundidad de 10 kilómetros. El temblor provocó la caída de escombros, dañando varios vehículos. Por ahora no hay un reporte de muertes o heridos.
10: La ONA.
3: Un incendio forestal en Croacia provocó la evacuación de más de 1.000 personas. El fuego se desató en una montaña frente a la costa, forzando a los residentes a huir, incluso lanzándose al mar. Hasta el momento se reporta un fallecido y 14 heridos. Meli González con las imágenes.
0: Los bomberos de Croacia conducían entre el voraz incendio que se desató en una zona boscosa de la ciudad costera de Omis. Las llamas cubrían ambos lados de la carretera.

0: pero el escenario empeoró más adelante, cuando hallaron una fila de autos incendiados en medio de la vía. Son parte de los estragos causados por el foco que inició la tarde del jueves y se extendió rápidamente por una zona poblada, forzando una evacuación masiva. Más de 1,000 personas huyeron, mientras el fuego se aproximaba cada vez más a sus viviendas. Según las autoridades, una persona murió y 14 resultaron heridas, 7 de ellas de gravedad. Además, los guardacostas informaron que 194 personas fueron rescatadas del mar y de embarcaciones que también estaban incendiadas. Durante el viernes, gran parte del foco fue controlado, pero se activó otro en el norte, muy cerca de otra ciudad.
1: Y más de 100 turistas se lanzaron al mar para escapar del incendio de una embarcación turística frente a las costas de Fethiye, en el sureste de Turquía. La Guardia Costera y la policía desplegaron un operativo de emergencia que permitió el rescate y la evacuación de las 107 personas que viajaban a bordo, entre ellas varios niños. Hasta el momento, las autoridades no han reportado víctimas mientras siguen las investigaciones para determinar las causas del incendio. El incidente ocurrió durante un recorrido en uno de los principales destinos vacacionales de la Riviera Turca.
2: 8 personas murieron y 7,000 quedaron varadas en el aeropuerto de Narita tras las lluvias torrenciales que golpearon la prefectura de Chiba, esto en Japón. Las inundaciones también dejaron a decenas de miles de hogares sin electricidad, como lo informa Ileana Suárez.
3: Imágenes aéreas revelan la magnitud de las inundaciones en la prefectura de Chiba, en el este de Japón, donde el temporal paralizó las actividades de miles de residentes. Decenas de barrios quedaron completamente anegados, las calles convertidas en ríos y vehículos sumergidos bajo el agua. Este centro comercial de la estación de Chiba quedó inundado. Y las escaleras terminaron convertidas en cascada. La Agencia Meteorológica de Japón informó que en apenas 24 horas llovió una cantidad equivalente a casi 3 meses. Las primeras lluvias comenzaron la tarde del miércoles, pero la situación empeoró rápidamente anoche. Cuando las autoridades emitieron la alerta máxima, y hoy las precipitaciones continúan. Al menos 8 personas murieron, algunas dentro de sus vehículos o encontrados en zonas inundadas. Además, 47,000 hogares se quedaron sin electricidad y más de 100,000 personas recibieron órdenes de evacuación. El temporal también afectó el transporte aéreo. 7,000 pasajeros quedaron varados en el aeropuerto de Narita. También hubo deslizamientos de tierra en varios municipios. Las autoridades advirtieron que el riesgo continúa, ya que podrían producirse nuevos aludes, incluso después del fin de las lluvias.
1: China enfrenta un repunte de COVID-19. Las autoridades sanitarias registraron 522,000 nuevos casos solo en julio. De este grupo, 487 son graves. La variante Omicron es la dominante y ya se reporta un fallecido. El Centro Chino para el Control y Prevención de Enfermedades dice que la ola de contagios se ha desacelerado durante agosto y espera que disminuya en las siguientes semanas. Sin embargo, aclaran que no se trata de una amenaza grave.
2: Juan Jesús Vivas, presidente de Ceuta, ciudad autónoma española, pide suspender las solicitudes de asilo y aplicar la expulsión como única salida ante la presencia de cientos de migrantes irregulares en ese territorio. Muchos han instalado refugios improvisados y sobreviven en espacios al aire libre donde también se asean mientras esperan que se resuelvan sus peticiones.
3: 2 semanas después de la entrada masiva de migrantes desde Marruecos a Ceuta, cientos de personas, incluidos menores de edad, aún duermen en las calles y se resisten a abandonar la ciudad a la espera de que se atiendan sus solicitudes de asilo. Ante la falta de alojamiento, han construido refugios improvisados para protegerse del sol. Se asean con agua de las duchas de la playa. Reciben alimentos y bebidas de organizaciones humanitarias. Juan Jesús Vivas, presidente de Ceuta, cifró en unos 80,000 los migrantes irregulares que ingresaron durante la crisis del 30 de julio y exige un nuevo marco legal.
4: La única salida es el retorno a Marruecos de todas las personas que llegaron con motivo de la invasión, de la entrada masiva, desestimando las solicitudes de asilo desde el inicio del procedimiento, desde que se presenta la instancia de solicitud de asilo.
3: Los centros de acogida están desbordados y advierte que la situación en la ciudad autónoma sigue siendo extrema.
4: Máximo riesgo desde la perspectiva de la seguridad ciudadana, máximo riesgo desde la perspectiva del funcionamiento ordinario de los servicios, desde la convivencia.
3: Asegura que el gobierno central dirigido por Pedro Sánchez no ha estado a la altura de lo ocurrido, por lo que reclama imponer medidas extraordinarias. Mientras tanto, se refuerza la seguridad. Hay 880 policías y 714 guardias civiles patrullando la ciudad. Marruecos también ha aumentado su presencia en la frontera con efectivos del ejército.
5: Son ya las 7 de la noche con 53 minutos. Vamos cerrando el radar de noticias en esta jornada. Queremos agradecerles la participación de todos y cada uno de ustedes. Que tengan linda noche esta mañana. Les invitamos de antemano, antes de que me vaya, a hacerles la invitación para estos programas, la apertura de Ticenza, este nuevo local comercial ferretería ahí, frente al Sindicato de Choferes Profesionales del Cantón Oña. Desean de pronto ir a visitar el día domingo. Para mañana 11 horas de la mañana, para quienes formamos la familia, los que desean acompañarnos, la Eucaristía de nuestro hermano Edmundo será a las 11 de la mañana. De ahí el traslado a colocarle la lápida allá en el cementerio municipal de Oña. Si es que desean voluntariamente acompañarnos, les hacemos la cordial invitación para que nos acompañen al alto litúrgico que será a las 11 y luego cumplida el acto, el traslado de la lápida hacia el cementerio para la colocación en su tumba. Que haya paz en la tumba de nuestro hermano Edmundo. Nada más, casi me olvido de hacerles la invitación. Alguien estaba diciendo, no invitan, inviten, y ahí estamos entonces. Claro, tienen la voluntad, el deseo, bienvenidos. Ahora sí, nos vamos. Muchas gracias, tengan dulces sueños.

0: En tu radio Panamericana son las 19 horas 56 minutos.
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4: La historia de una joven ciega que se odiaba a sí misma y odiaba el mundo por ser ciega. Odiaba a todos, menos a su novio, que la quería mucho. Un día consiguió un par de ojos sanos, lo operaron y pudo ver. Cuando lo hizo, el novio le preguntó si se casaría con él, a lo que ella respondió que no, porque se dio cuenta que él era ciego. El novio, triste, lo comprendió y se despidió de su vida. En su partida le dijo: tan solo te pido que cuides muy bien de mis ojos, pues te los regalé, ahora son los tuyos. Te amo, te amo, te amo. Hoy, antes de decir algo destructivo, piensa en los que no pueden hablar. Haz muy bien de mis ojos, pues te los regalé, ahora son los tuyos. Te amo, te amo, te amo. Hoy, antes de decir algo destructivo, piensa en los que no pueden hablar. Antes de quejarte del sabor de tu comida, piensa en los que no tienen qué comer. Antes de quejarte de tu pareja, piensa en los corazones solitarios y tristes que añoran un compañero. Antes de quejarte de tus hijos, piensa en quienes no los tienen y los desean con todo el corazón. Cuando estés cansado y reniegues de tu trabajo, piensa en los millones que están desempleados y quisieran el tuyo. Antes de señalar con el dedo y tomarte la atribución de juzgar, recuerda que todos hemos cometido errores y lo seguimos haciendo. Y cuando el cansancio y las tinieblas quieran lastimarte y llenarte de pensamientos negativos y destructores, sonríe. Sonríe y da gracias a Dios porque estás vivo y todavía andas por aquí. Esta vida no es eterna. Aquí en la tierra no es eterna para nadie. Es un regalo de Dios, una aventura, una celebración, un hermoso viaje. Disfrútalo. La única vida que es eterna es la espiritual. Por eso necesitamos sembrar para la eternidad, sin despreciar a quienes se entregan para que nosotros tengamos una mejor vida acá. La Biblia dice en el Salmo 16:11: me mostrarás la senda de la vida. En tu presencia hay plenitud de gozo, delicias a tu diestra para siempre. Que Dios te bendiga.
5: Esto es Caravana de Sanación, el programa del hermanito Gregorio. La mañana, la noche, nos hacemos presentes. Cada día elaboramos un tema para llegar al oído, para llegar a la mente, al corazón de todos mis seguidores. A través de este programa, mi deber no es herirle, cansarle, defraudarle, hostigarle. El trabajo nuestro es demostrarle, hacerle entender y comprender todos los días, ser agradecidos con Dios al levantarnos, al acostarnos. Siempre inclinemos nuestra cabeza, pongamos nuestras manos hacia el cielo y recemos, no por nosotros, por los pobres, por los enfermos, por los desdichados, por los menesterosos, por los que sufren. Eso es lo que Dios siempre quiere, eso es lo que siempre Dios pide. El padre, el sacerdote, el obispo, el cura, el papa y los demás van a rezar por usted. Mi querida familia, de esta manera, usted va a tener en su vida una paz, una tranquilidad, una armonía. De esta manera usted va a limpiar su mente, su corazón, para que usted las cosas lo haga correctamente, para que así usted en la vida, todo lo que usted emprenda,

0: todo lo que usted se enfoque se haga realidad. 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

Así es, mientras nadie te olvide, pues tú no te vas, ¿no? Del corazón de aquella persona, de la mente tampoco. Y ese es el punto clave de poder hacer un buen trabajo, ¿sí? Cuando una persona no te olvida, eso quiere decir que tú no hiciste nada mal. Al contrario, que hiciste todo lo posible para que aquella persona te tenga justamente ahí en la mente. En cada momento. Porque ese es el detalle, ¿no? Si tú haces muy bien tu trabajo, créeme que en todos los lugares siempre te van a tomar en cuenta. Aplica para todo. Aplica en la parte del trabajo, en la parte de la educación, en la parte sentimental. Así que ahí te comento, ahí haz bien las cosas. Yo créeme que esa es la mejor manera de poder ser recordado, ¿no? Ser buen, bien recordado, bien recordada. Y bueno, ahí estuvimos escuchando también a los OV7 con ese No Me Voy. Bastante, bastante sentido el tema, ¿no? A ver, mira, para que te damos una cordial bienvenida. Estás directamente acá en Noches de Cúpido. Roberto Vela te acompaña hasta las 10 de la noche. Así que vamos a darle paso a lo mejor de la música romántica característica de este horario. De 8 a 10 estoy contigo de lunes a viernes. Así que le vamos a dar paso. Ah, por cierto, te recuerdo el número de contacto para que ya te empieces directamente a comunicar con nosotros. El número habilitado 098-47-17407. Y vamos, dale, escribe, deja tu dedicatoria, tu mensaje de audio. Tu nota de voz siempre va a ser muy importante. Así también podemos conocer tu voz, podemos conocer la voz de la persona que también escucha la radio. Radio Panamericana en vivo, 89.3 FM. Así que vamos a darle paso al talento ecuatoriano. Se viene Fausto Miño también, que por ahí nos habían pedido. Pero yo creo que sí, ¿no? Por ahí también habían dicho a Fausto Miño que lo quieran escuchar. Con ese entiendo, ahí vamos a colocarlo directamente. Habían pedido de entrada este tema, así que no le vamos a dejar, digamos, a la gente con esas ganas de escuchar este temón. Esto es Entiendo. Bienvenidos, bienvenidas.

¿Será que tal vez es una obsesión tener esa fuerza en un sentimiento bastante fuerte, lo que tú sientas en el pecho, en el corazón? ¿Será tal vez alguna, digamos, cómo se diría? ¿Alguna obsesión? ¿Algo fuera de lo común? Aunque hay que tomar en cuenta que cuando una persona está enamorada, está enamorado, se sienten, ¿no?, algo distinto, algo bastante, bastante.

más concisa. Parte de esto también expresa la canción de Alejandro Sanz, uno de los grandes de la música romántica. Con esa canción, La Fuerza del Corazón, si es uno de tus éxitos principales y favoritos, sabes que lo puedes pedir acá a través de la radio nocturna con el romance, me dicen por acá. Lo mejor de la música romántica la escuchamos en Radio Panamericana. Mira lo que me escribe por acá. Un abrazo fuerte, inmenso. Marjorie, como siempre ahí en sintonía del programa, me dice, qué lindas canciones. Quisiera escuchar, me dice, algo de Vanessa Martín con Jesse Joy, me dice. Si pudiera, vamos a colocarle esa canción más adelante. Sin embargo, vamos a continuar también con los éxitos. Te invito a que te quedes conmigo directamente hasta las 10 de la noche. Lo mejor de la música, el romance, lo vives acá. Sentimientos, emociones, lo que tú quieras para esta noche. Y esa es la idea de poder compartir siempre contigo. Sabes, por acá vamos a darle paso a Peter Cetera. ¡Qué éxito! Hard to say my I'm sorry. Suena bastante bien acá en Noches de Cupido. Escuchas el programa directamente en 89.3 FM y también todo el planeta a través de la web. Así que te comento para que también estés al pendiente, te puedas comunicar y escuches lo mejor de la música. Continuamos. Se viene éxito total.

Muy bien, como te comento, la buena música la tienes acá disponible a través del 89.3 FM. Como te había comentado en programas anteriores, la música, el romance, justamente lo vivimos en cualquier género musical, también cualquier idioma. El punto es de que una canción siempre va a tener ese poder transmitir. Emitir canciones es como emitir, digamos, pensamientos, sensaciones. Claro, dedicatorias, palabras 100% certeras para un corazón que por ahí también motive a enamorarlo, ¿no? Sí, claro que sí, por acá estuvimos conversando también por interno. Siempre tenemos el punto clave de comunicación contigo a través del número de contacto 098-47-17407. A ver, por acá estuvimos también conversando un poquito de experiencias que por ahí dicen experiencias fallidas. A veces pasa, ¿no? A veces por ahí tienen alguna mala experiencia que tal vez no es la que ustedes estuvieran esperando vivirla. Sin embargo, de malas experiencias también se aprende. Y por acá, mi estimado Edwin Coronado Villegas, le mandamos un fuerte abrazo también. Nos escribe por acá por interno. Me dice que sí, a veces pasan. A veces se pierde personas. Y a veces ni siquiera es culpa de uno. Dice, no sé qué le pasó. Pero él ya nos confirma que no está pasando por un buen momento. Y sabes, nosotros tenemos el poder mediante la música. Poder transformar esos momentos delicados, negativos, a positivos. Mira, hay algo que por acá también te comento. Le mando un abrazo a Miriam Aguirre, que también me escribe por acá por interno. Me dice, la música romántica es un alivio para el alma. Totalmente de acuerdo. Mira lo que me escribe por acá Miriam. Y es una cura bastante agradable, bastante confortable. Y también concuerdan por aquí con ese detalle importante con el mundo del romance también. La música es una conexión interna. Dicen, sí, oye, la gente por acá está también como que enamorada, pensativa. Como me dice por aquí mi querida Andrea Díaz, le mandamos un abrazo. Me dice que ella también ha vivido el amor mediante la música. Oye, me gusta lo que me dicen por acá. Y es que el romance siempre tiene ese punto viable. Es como, digamos, una vía interna por ahí con la música que te va a ir guiando. Y de esa manera encuentres la mejor vía o el mejor camino para poder llegar al corazón de otra persona, alguna dedicatoria, alguna canción. O también tú, de frente, ¿no? También hay la posibilidad de poder indicar de frente los pensamientos. Lo que también tenemos la posibilidad de poder expresar. Mira, por acá nos habían pedido hace algunos minutos a Vanessa Martín con Jesse y Joy. Viene esta canción, si supiera. Sí, una canción 100% audible, escuchable, por supuesto dedicable. Y aquí te la ponemos completeta desde el principio hasta el final.

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Así es como debemos estar ahí pendientes de aquellos momentos que en realidad se tornan eso, como dice Playelimbo, un gancho al corazón, ¿no? Canción que le habían pedido al 098-47-17-407. Y ¿sabes qué? Vamos a refrescar un poquito la noche también. Tenemos a Los Vacilos aquí con ese Caraluna, un tema icónico de esta agrupación. Y aquí la escuchamos bastante, bastante bien con el sonido correspondiente. A ver, por ahí también me dicen, Robert, porfa, ayúdame con una canción de los Jonas Brothers con ese One You Love Me. Oye, buen éxito, sí, sí, creo que lo tengo por ahí, lo voy a buscar. A ver, mira que por acá también estábamos revisando los mensajes. Le mando un abrazo, un fuerte abrazo, mi querida Luisa Francisca Topeyo, me dice. Oye, tú eres nueva, ¿eh? Así que le mandamos un fuerte abrazo. Gracias por estar en sintonía del programa. Vamos directamente a revisar redes sociales. También el número de contacto por acá está habilitado ya. Le mandamos un abrazo a Stephanie Caterine. Muchas gracias, ¿eh? Por acá también nos deja el mensajito. Me dice, qué bonito escuchar en esta noche buena música romántica. Dice, y esa es la idea, ¿no? De que ustedes la pasen bien. A ver, déjame ver a quién más tenemos por acá. A Vero Veintimilla, también le mandamos un abrazo. A Elizabeth Belén, muchas gracias. Por acá también nos deja mensajitos, nos deja unos emoticones. Y nos manda un give de un grupo de gente que están escuchando la programación musical y están como que aprovechando el momento, ¿no? Sí, no, me gusta lo que vamos viendo por acá. 098-47-17-407. Tenemos disponible el número habilitado. En el momento que tú necesites una canción, una dedicatoria, envíes también tus mensajes de audio. Me gustaría conocer tu voz también al otro lado de la pantalla. Y que también vayas dedicando canciones, ¿no? A ver, mientras por aquí le vamos a dar paso directamente a Los Vacilos, Caraluna, éxito que siempre lo... Yo creo que sí va a ser uno de los más solicitados, siempre ha sido. Y aquí en esta programación no va a ser la excepción. Se vienen Los Vacilos, esto es Caraluna.

Como dicen por ahí, no hay cómo acelerar el proceso de cortejo, el proceso de enamoramiento. Algo de eso nos canta Camila Orantes. Qué buena canción, ¿eh? Eso te da a conocer que la mujer también tiene ese punto de ir soltando de a poquito el camino para que nosotros también vayamos avanzando, ¿no? Dependiendo de lo que la mujer también te permita avanzar, también tú puedes ir sondeando el camino, como dicen por ahí, ¿no? Así es como te estamos dando esos pequeños consejos por aquí, por interno, también conversando, para que aquella persona pues no se te vaya a ir y al contrario la sigas cautivando cada vez más. Mira, por acá te comento. Ah, sí, por cierto, me dicen cómo nos escuchan directamente en la web. Claro, ahí tenemos la www, así que ahí te comento para que también estés ahí al pendiente. Estamos en la www.radiopanamericana893.com y de igual manera en el dial 89.3 de FM. Y seguimos, ¿sabes qué? Momento también de topar este punto también bastante, digamos, delicado. Porque en este punto del amor también existe el amor secreto, ¿no? Créeme, un amor secreto es bastante, bastante complicado de llevarlo, pero es bastante llevadero. Así que si por ahí tú tienes un amor secreto, claro, puedes comentarnos directamente al WhatsApp 098-47-17407. Y por ahí te podemos dar uno que otro tip para que ese amor también no sea ya tan secreto. Y al contrario, tengas la posibilidad de poderlo ir enamorando un poco más, ¿no? A ese corazón que por ahí también pues pueden llegar a ocultarse. Pero está en nosotros poder irlo sacando de a poquito, ¿no? Claro que sí, vamos a escuchar también esta canción de Luis Fonsi, un clásico romántico. Esto es Amor Secreto.

fuerte, fuerte. La mujer que aún está contigo es mi otra mitad. Mira que te digan eso, es algo bastante como que impactante, ¿no? A ver, mira, por acá vamos a pasar con los saludos correspondientes de esta noche. Por acá le mandamos un abrazo para Dani Nicolalde. Muchas gracias, Daniela Nicolalde. Está escuchando la radio. Es quien nos pidió la canción de Marqués. Así que, bueno, ahí estuvimos escuchándole directamente aquí, en Noches de Cupido. Le mandamos un abrazo para María Belén Viteri. También nos escribe por acá por interno. Número de contacto 098-47-17407. Ahí está siempre habilitado. A ver, por acá también le mandamos un abrazo a mi querida Romina. Romina es una oyente que no falta en los programas, ¿no? Así es como ella también está ahí escuchando la radio. Dice que está haciendo unas actividades prácticas con plastilina, ya que le está haciendo maniobrar los deditos a la sobrina que recién ha empezado también a interactuar con plastilina. Me gusta que también no nos olvidemos de los pequeños de la casa. Ayudarles que vayan también desarrollando sus actividades motrices me parece bastante positivo. A ver, mira, también le mando un abrazo, mi querida. A ver, ¿dónde estaba antes de que se me vaya el saludo? Samantha, muchas gracias, ¿eh? Por acá nos manda unos emoticones directamente al WhatsApp. Y esa es la actitud, mi querida Samantha. Me dice, cada vez enamorarse más con la música de Radio Panamericana, dice por acá. Me gusta. A ver, por acá me dicen, Robert, ¿qué tal el cumple? Oye, muchas gracias, ¿eh? Por cierto, estuvimos hace algunos días de festejo, así que sí, la pasamos bastante bien. Así que mi querida Aleja Zapata, claro, me faltaste. Pero bueno, se ve un fin de semana, ¿eh? Así que todavía estamos recibiendo regalos, digo yo, ¿no? A ver, déjame ver a quién más tenemos por acá. Le mandamos un abrazo a Doris Díaz, que también nos escucha por acá. Y es la primera vez que le vemos acá en los comentarios, en los corazoncitos verdes que nos van dejando en el WhatsApp. Así que ahí les mando un fuerte abrazo también. A ver, déjame ver a la flaca, a Eve Prado. Muchas gracias. Por acá también nos escribe. Nos pide algo de Marta Sánchez. Me dice, porfa, ayúdame con solo una mirada, dice. Y sí, creo que la tengo por ahí, la vamos a colocar. A ver, por acá me piden un tema icónico también de Melendi. Jardín con enanitos me piden por acá. Ya la vamos a poner. Saludos para Jessy Cárdenas. Claro, yo creo que la canción que la tenemos de fondo de Los de Adentro es uno de los éxitos bastante llamativo, bastante solicitado. El talento colombiano también suena bastante bien. Y sabes, vamos a escuchar esta canción, es una fusión entre un poquito de pop, digamos, un poquito de pop rock también, pero es un pop, digamos, bastante sentimental, porque empieza una canción con una letra tranquila, suavita, y luego es que toma fuerza. Así que vamos a escucharle esta canción. Se vienen Los de Adentro. Seguimos hasta las 10 de la noche.

Así es, una de las canciones bastante, bastante solicitada por acá, a cargo de Melendi, nos trae ese jardín con enanitos, una canción bastante, digamos, ¿cómo se diría? Bastante expresiva, ¿no? Es una canción que por ahí también tuvieron la posibilidad en su momento de poder dedicar este tema. Y créeme que por ahí muchas parejas se unieron, ¿no? La versión acústica de Tu Jardín con Enanitos de Melendi es uno de los temas más íntimos y también queridos de su repertorio. Es por uno de los temas que Melendi se hizo bastante a conocer, fue por este. Entre uno que otro tema que Melendi también ya tenía anteriormente, yo creo que Tu Jardín con Enanitos es uno de los que más marcó la carrera artística del español. Por ahí me dicen, es una bonita canción, me dicen por acá, gracias por la complacencia. No, tranquila, no hay ningún problema, nosotros por acá colocamos para que puedan disfrutar de esta noche. Y como te había comentado, pues es una de las canciones más emblemáticas de Melendi. Claro que destaca también la fuerza de su letra, desprovista de los arreglos del pop de la versión de estudio original incluido en el álbum Lágrimas Desordenadas, que es un álbum que estuvo bastante, digamos, en el ojo del huracán, bastante, bastante comentado.

entre bastantes estilos de ánimo también, ¿no? En los cuales también se desprende este tipo de tema romántico. No sé si tal vez ustedes tuvieron la oportunidad de poder ver el video de esta canción. Yo creo que es un video bastante, bastante llamativo. Y si no, demuestra también la calidad del trabajo del español, tanto en el asunto musical, como también en el asunto de puesta en escena de este tipo de tema, ¿no? Muy bien, por acá continuamos. Sí, anteriormente habíamos escuchado también La Cita de Jeremías, que también es uno de los éxitos que nos habían pedido hace unos 10 minutos. Lo vimos y apenas lo vimos, lo colocamos. Muy bien, mira, por acá seguimos avanzando. Producción me confirma 9 de la noche ya con 46 minutos. Acá tenemos también a la programadora que por ahí también anda haciendo de las suyas, colocando los temas ahí, todo en orden, ¿no? Mira, por acá también estuvimos conversando un poquito, averiguando acerca del tema romántico de Melendi, que es este el que tenemos de fondo. Sí, yo también concuerdo, la chica del video es bastante bonita, concuerdo. Y listo, ¿eh? Por acá vamos a colocar, me acaba de caer otro éxito musical. Oye, qué gran gusto musical tienen los oyentes. Vamos a escuchar, me acaban de pedir a los OBK, se viene un éxito. Yo creo que esta canción formó parte de nuestro playlist, es una de mis canciones favoritas. Y aquí lo escuchamos en la 89.3 FM, se viene Falsa Moral.

Así es, dime si recuerdas qué momentos hay con Trazas, uno de sus éxitos antiguos, pero bastante, bastante buenos. Dime si recuerdas éxito bastante, bastante llamativo para esta noche, ¿no? A ver, déjame ver, vamos ya a ir concluyendo con el programa. Tenemos los últimos saludos de la noche. A ver, por aquí le mandamos un abrazo a mi querida Magu Salcedo. Te mando un fuerte abrazo. También a Tania Guzmán, que también ha estado ahí escuchando la radio, me dice que se escucha bastante bien la música romántica. También por acá tenemos a Carol Mantilla, muchas gracias. ¿Eh? Y a la Pame también que se hace presente directamente, la Pame Castillo. Ahí estaba escuchando también el programa, me dice, me gusta el programa que escuchamos en este horario, me dice. Y esa es la actitud, ¿no? Que ustedes puedan disfrutar, aprovechar lo que nosotros vamos programando. Y si por ahí tienen alguna, digamos, algún mensajito, de igual forma lo pasamos en vivo. Y ahí te echamos una mano para que conquisten corazones de igual forma. Mira, hemos concluido con todo. Qué bien que hemos pasado por acá por interno conversando, chateando. Sí, no, y esa es la actitud que tenemos por nuestros oyentes. Nosotros en cada noche vamos teniendo ese match. Y por acá vamos a soltar una canción ya para ir finalizando el programa. Se viene a cargo de Jerry Rivera. Le mandamos un fuerte abrazo, un fortísimo abrazo para mi querida Priscila González. Muchas gracias. Ahí ella ha estado al pendiente también, me pide esta canción. ¿Sabes? Vamos a terminar con este éxito. Quiero que te quedes de buena manera disfrutando de la compañía, de la melodía, de todo lo que tenemos en el ambiente musical acá en Radio Panamericana. Dial 89.3 FM, no te lo pierdas. Te invito a que escuches toda la programación de lunes a viernes. Hay bastantes cosas interesantes que puede ser de tu gusto, de tu agrado. Es por ahí que también te vayas enganchando con cada programa. Y es la idea de que no te quedes solo, no te quedes sola. Nosotros por acá te vamos a acompañar siempre con la música, que siempre, como le comento, como yo he comentado justamente, la música es nuestra fiel compañera. Nos vamos, Roberto Vela te acompañó. Esto fue Noches de Cupido. Recuerda que regresamos contigo el día lunes. El día lunes de 8 de la noche hasta las 10 de la noche. Y ahora sí nos vamos. Un bonito fin de semana, un abrazo. Chaito, cuídense, nos vemos.

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0: En tu radio Panamericana son las 22 horas 34 minutos.
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0: En tu radio Panamericana son las 23 horas 33 minutos.
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0: En tu radio Panamericana, la 1:31.
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0: En tu radio Panamericana son las 2:30.
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0: En tu radio Panamericana son las 3 horas 33 minutos.
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0: En tu radio Panamericana son las 4 horas 30 minutos.
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0: Hoy estuve pensando en la mala costumbre que tenemos los seres humanos de valorar algo solamente en su ausencia. Valoramos el dinero cuando nos falta. Valoramos el tiempo cuando estamos muriendo. Valoramos la familia cuando la perdimos. Valoramos el frío cuando hace calor y deseamos que haga calor cuando hace frío. Solamente cuando recibimos un golpe bajo, dejamos de posponer la vida para después. Vivimos de recuerdos del pasado o anhelando un futuro que ni sabemos si vamos a alcanzar, mientras sufrimos el presente como si nos encontráramos en una prisión sin salida. Nos quejamos de nuestros hijos pequeños y luego cuando crecen, deseamos que vuelvan a ser niños. Vivimos discutiendo con nuestros padres y luego cuando mueren, anhelamos con todo nuestro ser poder retroceder el tiempo y darles tan solo un abrazo más. Nos quejamos de todo lo que nos falta y nos olvidamos de disfrutar de lo que nos sobra. El ayer ya pasó y el futuro es incierto. Solamente nos queda vivir aquí y ahora y sembrar lo mejor que tengamos, confiando en que vamos a cosechar lo mejor después. ¿Por qué esperar para decir te amo? ¿Por qué no luchar hoy por lo que deseas? ¿Por qué guardarte sonrisas, abrazos y besos? ¿Por qué no pedir perdón? Nunca creemos que se nos puede acabar el tiempo hasta que se nos acaba. Nunca creemos que podemos perder algo hasta que lo perdemos. Nunca creemos que vamos a morir hasta que estamos muriendo. ¿Por qué no mejor disfrutar del sol cuando está brillando? ¿Por qué no mejor dejar que la lluvia nos moje cuando está lloviendo? ¿Por qué no reír cuando estamos felices y llorar cuando sufrimos? Sufrir también es vivir, que duela también es señal de que puedes sentir. Sentir todavía es señal de que hay esperanza. No esperes a enterarte de que estás muriendo para empezar a vivir. La vida es solo esto, el aquí y el ahora. Todo lo demás es ilusión. Solo por hoy viviré cada instante de mi vida y sobre todo agradecer a Dios por darnos aliento de vida.
1: Querida familia, ponga siempre en práctica cada oración, cada reflexión, cada mensaje que usted escucha de una persona mayor, de un padre, de una madre, del obispo, de una persona que le quiere, porque hay gente que hoy vive por vivir. No le importa el padre ni la madre. Hay muchos jóvenes que quieren acelerar el tiempo, la vida. Muchos dicen, ¿cuándo tendré mi edad para irme del hogar, de la casa? Querida familia, yo siempre digo, disfrutemos cada segundo, cada minuto, cada día, cada mes, cada año, como que fuera el último día de nuestras vidas. Disfrutemos con amor, tratemos cada día de dar gracias a Dios, que Dios nos da un día más de vida, un día más de existencia, para luchar, para ser cada día mejores padres, mejores madres, mejores hermanos, mejores hijos, mejores profesionales, y siempre dar la mano al más necesitado. No se olvide que en la vida, el quien siembra espinas, cosecha espinas. El quien siembra amor, siempre va a cosechar amor. 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
3: Evangelio de hoy, sábado 15 de agosto de 2026. Hoy día vamos a revisar el Evangelio de San Lucas, capítulo 1, versículo del 39 al 56. Vamos a iniciar en el nombre del Padre, del Hijo y del Espíritu Santo. Amén. En aquellos días, María se encaminó presurosa a un pueblo de las montañas de Judea y entrando en la casa de Zacarías, saludó a Isabel. En cuanto ésta oyó el saludo de María, la criatura saltó en su seno. Entonces Isabel quedó llena del Espíritu Santo y levantando la voz exclamó: «Bendita tú entre las mujeres y bendito el fruto de tu vientre. ¿Quién soy yo para que la madre de mi Señor venga a verme? Apenas llegó tu saludo a mis oídos, el niño saltó de gozo en mi seno. Dichosa tú que has creído, porque se cumplirá cuanto te fue anunciado de parte del Señor». Entonces dijo María: «Mi alma glorifica al Señor y mi espíritu se llena de júbilo en Dios mi Salvador, porque puso sus ojos en la humildad de su esclava. Desde ahora me llamarán dichosa todas las generaciones, porque ha hecho en mí grandes cosas el que todo lo puede. Santo es su nombre, y su misericordia llega de generación en generación a los que lo temen. Ha hecho sentir el poder de su brazo, dispersó a los de corazón altanero, destronó a los potentados y exaltó a los humildes. A los hambrientos los colmó de bienes y a los ricos los despidió sin nada. Acordándose de su misericordia, vino en ayuda de Israel su siervo, como lo había prometido a nuestros padres, a Abraham y a su descendencia para siempre». María permaneció con Isabel unos 3 meses y se volvió a su casa. Palabra del Señor, gloria a ti, Señor Jesús. Bendecido día, querida comunidad de Católico al Día. ¿Pondríamos a nuestros hijos a cargar un peso que no pueden soportar? Imaginemos que a un pequeño de 10 años le pidamos mover un mueble muy pesado, que hasta para un adulto mayor le es complicado. Por ende, este pequeño no podrá realizar este trabajo. Así es Dios. Sabemos bien que Él no nos dará ninguna carga que no podamos soportar. Y ahí vamos entendiendo cuán sabio es Dios y cómo nos ha pensado, pues somos imagen y semejanza de Él. El Evangelio de hoy nos muestra quién es nuestra madre frente a los ojos de Dios. Las líneas de hoy nos permiten apreciar cuán virtuosa y dichosa es nuestra madre María y por consiguiente cómo debemos valorarla y buscarla en cada momento, pues Jesús nos lo dijo: «Hijo, ahí tienes a tu madre». Vamos con el primer punto: bendita María. La expresión de Isabel, una mujer llena de Dios, hacia María nos va mostrando que ella es la escogida por Dios. Ella le dirá: «Bendita tú entre las mujeres». Luego, «la madre de mi Señor». Por lo tanto, Dios le confía a esta mujer sencilla albergar en ella a la salvación, a la eternidad misma. Este acto nos hace ver que no hay nadie más, solo María, quien puede ser bendita. Por lo tanto, su santidad, su ser sin pecado, es innegable, pues Dios escoge a María como nuestra madre sabiendo cuán dichosa y llena de gracia es ella. Fijémonos un detalle aquí. ¿Qué es lo que sucede cuando María saluda a Isabel? Suceden dos cosas. La criatura salta, quiere decir que reconoce a María, Y luego Isabel queda llena del Espíritu Santo. No olvides eso. Podemos observar que el Señor está con ella. Habrá dudas cuán importante es o debe ser María para todos nosotros. Vamos con el segundo punto, la visita de nuestra madre. Las primeras líneas del Evangelio de hoy son tan providenciales para todos nosotros. A veces podemos dejarlo pasar rápido, como si no tuviera relevancia. Dice así: en aquellos días, María se encaminó presurosa a un pueblo de las montañas de Judea. Profundicemos aquello. Es nuestra madre quien va hacia la casa de su prima. Ella va a su encuentro y encima presurosa, quiere decir con prisa, pronto. Esta figura nos permite entender cómo nuestra Santa Madre en cada momento viene por nosotros, nos visita siempre, de muchas formas. ¿Qué mejor prueba son las apariciones que a lo largo del tiempo se han ido dando por parte de nuestra Madre? En Fátima, Lourdes, Guadalupe, Meyugori y demás, nuestra Madre no nos deja, está cerca, pues al igual que Jesús quiere nuestra salvación, nuestro arrepentimiento, y por eso intercede por nosotros ante Dios. Hoy, aceptémosla en nuestra vida, en nuestra casa, pues como cualquier madre se preocupa por los suyos, de esa misma forma, hoy quiere visitar nuestra familia, nuestra vida, para recordarnos cuánto Dios nos ama, y en ella misma podemos observar su plan de salvación por todos nosotros. Vamos con el tercer punto, ejemplo de discípula plena. En nuestra madre también podemos imitar cómo debe ser nuestro discipulado y seguimiento hacia el Maestro. Hoy podemos apreciar dos aspectos que son importantes y necesarios. El primero, creer. Dirá Isabel: dichosa tú, porque has creído, porque se cumplirá cuanto te fue anunciado. Recordemos que Isabel está llena del Espíritu Santo al decir aquello, con lo cual vemos a María como ese ejemplo de ser discípulo, este discípulo que debe creer plenamente, confiando en Dios. Muchos de nosotros queremos que Dios cumpla toda su voluntad en nosotros, pero olvidamos la parte importante, creer. Queremos, pero no creemos. Entonces, ¿cómo será posible lograr algo estando así? Es como si quisiera ser el mejor atleta, pero no creo firmemente. No entreno, no me preparo, no me esfuerzo, no confío. Por lo tanto, no hago lo que se debe hacer. Es por ello que hoy estamos invitados, teniendo a nuestra madre como ejemplo, a creer día a día plenamente. Por lo tanto, a aceptar las palabras de Jesús en mi vida. Y el segundo, la humildad. Esta humildad que debe ser amiga constante del discípulo. La lectura de hoy nos muestra por parte de Isabel y el Espíritu Santo un reconocimiento legítimo por nuestra Madre María. Escuchamos palabras como bendita, dichosa. Sin embargo, nuestra Madre no hace suyas estas palabras. Mejor dicho, sabe que todo aquello es dado por la gracia de Dios, no por una aptitud o virtud humana. Nuestra Madre rápidamente responde diciendo: mi alma glorifica al Señor y mi espíritu se llena de júbilo en Dios mi Salvador, porque puso sus ojos en la humildad de su esclava. Fijémonos qué tal grado de humildad. Luego de todo lo oído, nuestra Madre se dice a sí misma esclava. Y más adelante dirá: porque ha hecho grandes cosas en mí el que todo lo puede. Nuestra Madre María nos deja ver cómo debemos disponer nuestro corazón, nuestro ser pleno ante Dios, con una entrega perfecta y plena. Y esto no lo puede hacer un corazón soberbio y altanero. Por lo tanto, hoy nosotros vemos un gran ejemplo en nuestra Madre María que debemos imitar como discípulos, creer plenamente. Y para ello, pidamos la humildad que hoy vemos en nuestra Madre María. ¿A quién? A Dios. Y también, ¿por qué no?, a nuestra Madre María, que ella nos enseñe a ser humildes. Pidámosle su intercesión, su amparo. En el nombre del Padre, del Hijo y del Espíritu Santo. Amén. Que la paz de Jesús esté siempre contigo. Te saluda tu amigo Aldo Chávez. 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

0: En tu radio Panamericana son las 7:04.
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0: Te vayas, no te vayas. Iniciamos, señoras y señores. Buenos días, 7:20 minutos. Sin dormirse. Ya estamos mañana de sábado, ¿no? Sábado 15 de agosto. Qué linda fecha, ¿no?
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0: Buenos días a todos. A todas. Hombres y mujeres, madrugadores y madrugadoras. Que siempre, siempre nos acompañan. Que siempre, siempre están con todo el día adelante, ¿no? Planificado para esto. Ese día hacer cualquier cosita, cualquier actividad. Les parece muy bien, ¿eh? Buenos días a todos. Aquí estamos, como siempre. Alegres, felices, motivados. Primero, vamos a agradecer a Diosito por darnos la vida este día, por regalarnos unas horas más, posiblemente hoy. Será todo el día, será la noche, será mañana, una semana, un mes, un año, dos, tres, diez, no sé. Yo no sé cuándo nací, cuántas horas me dieron, cuántas horas dijo el Señor, vas a tener 10 millones de horas, ¿eh? Ya me falta. Horas de vivir. Recuerde que son miles y miles de horas que nos regala el Señor. Si es que de ahí no los aprovecha usted, ya qué modo, ni modo, ¿no? Buenos días, Cochapata. Buenos días, Tambón. Buenos días, Las Nieves. Buenos días a todos y todas en esta hermosa mañana. Sábado 15 de agosto, saludándoles a todos y cada uno de ustedes en este hermoso amanecer. Ya estamos en un nuevo día, en una nueva jornada. Y motivados, contentos, felices. Hoy es 15 de agosto. ¿Se acuerdan el 15 de agosto cuando veníamos nosotros los jóvenes y niños casi? 10, 12 años era. 10, 12 años a lo máximo vendíamos la colita a Sucre. ¿Sí se acuerda alguien, no? ¿Se acuerdan o no se acuerdan? La colita a Sucre. A Sucre era la cola. Así es que estamos ahí. Oyentes de la 893 FM Estéreo. En esta mañana iniciando un nuevo día, una nueva jornada. Esperemos que les vaya súper bien a todos. Hoy es un día espectacular, un día bonito. Aunque está tristona la mañana, pero no importa. Ahí le vamos a dar todo, todo lo posible para que ustedes se emocionen, se sientan felices. Los que han venido, unos han venido de pasaje del Guabo de Santa Rosa, Machal, Arenillas, de Cuenca, de Loja, de Quito. Buenos días a la gente, aquí estamos, vea. Alguien me dice, ¿qué pasó, señor Ordóñez? ¿Qué pasó, que se duerme demasiado? Es fin de semana y hay que aplastarle todo el acelerador. Y aquí estoy. Ustedes no saben, desde las 4 de la mañana vengo trabajando ya. Primero haciendo ejercicios, luego tendiendo la cama, barriendo el cuarto. Ahora que estoy solo, ahora que estoy, como dicen, ahora que estoy vivo. Entonces aquí estoy, ¿verdad? Siempre alegre, siempre feliz, compartiendo bonitas canciones a nuestros amigos que ya nos sintonizan y que nos siguen también en redes sociales, ¿verdad? A los amigos de TikTok, buenos días. Ahí estamos entonces, ya vamos a dar. ¿Quién nomás está conmigo en esta mañana? Rose, Rene Bernita, Víctor Hugo, qué gusto. Ya estamos ahí con Rosa Macas, Maribel, Edwin, Reme, Diana, Diana, por cierto, Androni, Guandulema, Juan Obando, Edwin RM, Bolívar Pindo, saludos don Bolívar, ¿cómo vamos? María Pila, buenos días, y ahí estamos, ve, ahí estamos, estamos en 15 de agosto.
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0: ¿Qué dice don Rosalino Jaramillo, que se ha unido en este espacio? Deme su tap tap en esta mañana y póngale buena gana, póngale emoción a la vida. Este es un día maravilloso para hacer de todo. Recuerden, es lo mejor estar con salud y vida. Así el vacío te vacío, ¿no? Pero podemos trabajar. En cambio, enfermos en el hecho del dolor, pueden haber millones. Nada, no hay ni cómo comer, ¿ve? Yo ya me pegué el plato de mote, ¿eh? Buenos días para la gente y para saludarles también a Elena Mendoza, Eulalia Angamarca y Jairo Armijos. Buenos días, sargento. ¿Qué dice mi sargento? Un saludo para usted. aquí acompañándoles, vea. Jovisna, Jovisna. Buenos días, la jovita, la vecina. ¿Dónde está la vecina Irma? Ya levántese a deshiervar esa alfalfa que está seca. Primero deshiervar, luego regalo. Verónica Morocho, buenos días, buenos días. ¿Dónde me escucha, Verónica? Un saludo para usted, para el sargento y también para René Mendoza. ¿Dónde está Eulalia Angamarca? Buen día. Oiga, la familia Angamarca o Cajamarca. Angamarca. ¿Se acuerdan, no? Para Mónica Parizaj, Alirio Alcíbar, buen día. Oiga, Rodas Andrés, don Rodas, ¿ah? Vea, escucha esta buena música que te proyecta la 893 FM. Jambo se ha unido. Un motepillo con huevos criollos y un quesito, qué rico, dice don Bolívar. ¿Cómo le vamos, don Bolívar? Claro, usted ya enseñaba a comer solamente molido. Bueno, no he enseñado. Ahora le tocó aprender a comer molido, comer así comida de la costa. Si usted solamente mote, mote, mote y mote, ¿no? Ahora ya se come molido, plátano, se come de todo, un tigrillo, todo lo que se prepara, ¿no? Aquí estamos con Pati Pati, segundo también Quinta, segundo Quintancha y Fernando Naula. Buen día, regáleme su tap tap, ahí estamos, ahí estamos, ahí estamos, señor DJ. Vamos a echarle todo el acelerador a fondo, ¿eh? Acá dice don Bolívar, ponga la canción de banda, banda, banda, pide el pueblo.

Ahora integrando recién estamos integrándonos a la cabina de la 893 FM. Recién tuvimos que regar un poco de limón, ¿eh? Si alguien quiere mandarinas, aquí hay mandarinas. Reina Claudia también hay, venga nomás. Saludos familia, arriba en San Francisco, ¿cómo estamos? Para Miguel Calle, para Miguel Orellana. Saludos también cordiales allá en Susudel. Buenos días a don Raúl Orozco, allá en el sector de la... Allá adentro, adentro en Cartagena. Y Brian, que se une también, Marianela, y también Zoila Ayala y Luis Alberto se reúne y se une también con Lourdes esta mañana, en este programa, ¿no? Aquí estamos en Despertar Ecuatoriano, seguro que sí, a ustedes también les acompañamos en este nuevo día. ¿Cómo vamos, doña Gladys? ¿Cómo estamos, doña Verónica? Saluditos para Magíster María Pogo, Pogo va. Aquí está la familia, ¿no? Para Fuquitas y Rosendo Saipay. Para el ingeniero Rosendo Romero en San Francisco. Para doña Lourdes Pineda y doña Ruth Pineda también, ¿eh? Ruth Pintado además nos escucha en Yunguillapamba. Y don Pedro Duta en Yunguillapamba, ve. Chiquitita 1990, Ibero que se han unido junto a Juan Carlos Mesa y Cisne que se une este momento, van rumbo al cine algunos. Por ahí va John Paul, por ahí va Jacqueline Guaya, rumbo al cine, llegando ya a la Loma del Oro. Para Vini, buen día, Mercy Cruz, Milton 1986, Edgar Fabián, buenos días para Carlos en esta mañana, vea, buen día. Póngale gana a la vida. Póngale ganas, sí. Con esta música usted se despierta alegre. Póngase a bailar ahí, mueva la cocina. Que sea, el cuerpo, no la cocina. La cocina está abajo. Sino que decimos así. Lo que decimos nos queda en la boca. O lo que escuchamos, ¿sabes? Ahí estamos entonces. Vamos para Clara Mariana. Ah, Clara María Manesa, Luis Tuamba. Para Carlitos, Alir, Takuri, Diana, Yanes y María Cachihuango. Para Jet Joseph, buen día. Vini. Jorge, ¿qué tal? Buen día. Jorge Criollo, siempre con usted, dice acá. Los amigos a través de TapTap, pero pálenles bola también a WhatsApp. Solo los que están en TikTok. Bueno, no importa, ya le vamos a ver. Nos escuchan en Tambo Viejo, allá en Cochapata y Las Nieves. Para Byron y para Luis Pasto y junto a Olivia Ruilova que nos sintonicen esta mañana en cualquier parte del mundo, ¿eh? Sonia Caizaguano y Jan Vázquez junto a UCR 7489-1714-26146, ¿eh? Una largura. Ese se ha unido también Jorge, señor Ángel, un saludo a Uña y a los candidatos para alcaldes. Ahí está el saludo del señor Jorge. Anita que se une, Giselle también. Hilda Figueroa, buenos días. Un saludito para Nico. Reverof. Sixto Palle, buen día. Oiga, don Sixto Marbella, buen día. Aquí están, Borde. Esto es buena música. Cantando mi música.

0: Y allá estamos en Estados Unidos también para Vico. Oiga, Visco, Visco y Visco y ve. Ay, ay, ay. Sigan bailando porque me hago bolas aquí. Esto sí que se pone bueno. Seguimos con Mercedes, Christopher. Christopher Matarí, Martita, Martita, Pedro Chiriap, Ángela Calva, Ulcer, para Mari, para Jeff. Llorarás, si me has querido, llorarás. Estas son las canciones viejitas pero buenas que te proyecta Radio Panamericana, la música más alegre. Siga, dice, siga, Jenny Pa, buenos días, don Ángel, un saludo para Gloria Alvarado, buenos días, doña Glorita, mi fiel oye, oiga, verá si viene por acá, tenemos que pasar cuentas con usted, cumpleañera, primero no me invitó, segundo no sé, vamos a cobrar con intereses, para José Armijos, buenos días, para Jenny, para Pero, buen día, alegres, felices, contentos con mi vida y con mi amor, estoy solito, solito aquí en la cabina, digo. Mal enseñados, mal acostumbrados. Ok, hay que tiene un guardadito, dice, ahí le tiene un guardadito. Bueno, ya lo iremos a ver, ok, ok. Seguimos poniendo la buena chispa, la buena música en esta mañana, alegremente. Sí, aunque la mañana está frescona, mejor todavía. Voy a regar los pimientos, voy a regar los pepinos, voy a regar por acá. Vamos a regar un poquito las mandarinas y los limones. Porque doña Magali quiere limones y mandarinas y no hay. Mandarinas posiblemente él mismo tenga en casa, ¿no? Vamos entonces.
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0: Ahí está Jenny, buen día. Ahí le tiene mi guardado, mentira, a ver. Nabonenses, un saludo, estimado Angelito. Buenos días para la agrupación Nabonenses. Gusto saludarles allá en el Cantón Nabón. Un hermoso pueblo. Buenos días para ustedes. El saludo para Carlos, y Erika, que nos escucha en esta mañana.
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Aquí están los Tigres del Sabor, dice, qué bueno. Para Alexandra, buen día, que se une junto a José Luis Tasna Sánchez. Para Glenda y por supuesto Clever Tipán, don Ramiro González y Joa Maja. Saludito para Giovanni Alfonso, ¿dónde está usted, don Giovanni? Y William Vera, buenos días. Aquí le presentamos la buena música en esta mañana. Mañana 15 de agosto, mitad de semana, verá. Nos quedan 30 días para las fiestas de la Virgen del Cisne aquí en Oña. Ya no necesita ir al cisne a la fiesta, venga acá de una al 29, Sí, claro. Darío Nagua, buen día para la Orquesta Genios Valdes. Mande su música para proyectarle aquí. ¿Dónde está esa música? Aquí sonamos de todo y para todo, ¿no? Buen día. Darío Nagua para Kevin Abel, Villa Fuerte y Neoleus. Buenos días para Jorge, para María Rosario. Aquí estamos junto a la 893 desde Cámara Viajera, señoras y señores, acompañándoles en esta mañana. María Rosario, Arnold Fares, ¿qué dice mi pana? Mande las notas de allá de Zulupali. Milu Carmita, 1975, la fecha de nacimiento, la fecha de qué será. No sé. Allá en Zulupali, grande estoy, un angelito, mande la nota, a ver cuántos levantes anoche. Esto pertenece al cantón Santa Isabel, ahí tenemos la familia también. Ya me dirá, a ver, cuidadito, ¿no? Vamos entonces. Carmen Guaya, dice por acá. Y Carmen Chacha. Te pido que me mires un poquito más. Para Vero Chiqui y Ramón, saludos para ustedes en esta mañana. Regáleme su tapa, regáleme su sugerencia, su inquietud. Qué chévere que me ponga. ¿Le gusta la música que le proyectamos? Solo vamos hasta las 8 de la mañana. Eso es nuestro programa. Es los sábados, de lunes a viernes, solamente hasta las 7. Pero ahí sí me voy. Hasta las 8 de la mañana. Te pido que me mires un poquito más. Vamos al fondo. Ahí estamos, señoras y señores. Se viene para los priostes de Zulupali. Saludo cordial, full sintonía allá en Zulupali. Debiendo a la familia Gabriela, la familia Zapata, Pasato por ahí, Esto queda por ahí, por Santa Isabel. Saluditos a los priostes que están full sintonía en la web, claro, en la www.893.com. Allá en Estados Unidos, buenos días, familia. Allá en Texas, Carlita, Carita Lisbeth, ya me estoy olvidando de ella. ¿Qué pasó, Carita? Los tiempos. Y don Carlos Rosendo. Todo fue que ya llegan las fiestas. Ahí sí, calladito, ¿no? Calladito, don Carlos Rosendo. No le vamos a pedir colaboración, no, ya pasó. Ya. Tenemos otras campañas, sí, otras radio maratones, porque nosotros venimos haciendo más de 20 años radio maratones, no es solo ahora. Ya tenemos dos más de hacer, porque las enfermedades no paran, ¿sí? Continuamos, señoras y señores. Buen día. Esta es la buena música para ustedes. Vamos entrando más a fondo. Ahí estamos. Póngale DJ.

0: Seguimos, esta es la buena música en Panamericana, vea. Buenos días para Vero, ¿cómo estamos? Mafer y su corazón que me envía. Ay, ay, ay. Se pega una frenada de esto, ¿no?
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0: Para Blanca Pico, buenos días, que se ha unido también. Allá un saludo para la familia Cabrera, buenos días, esto es en Surupali. Cabrera Lituma, qué gusto saludarles desde el Cantón Anabón Saraguro. Estamos proyectando la 893 FM Estéreo, lo mejor de la música ecuatoriana. Este es su programa Despertar Ecuatoriano los fines de semana. Por ahí vienen bailando, por ahí vienen caminando rumbo al cine. Hoy se fue la última maratón, la última, mejor dicho, comisión, ya, para que me entiendan bien. Claro, se fueron los últimos rumbo al cisne. Ellos dicen que van hasta una sola. Toda la noche caminaron desde las 5 de la tarde hasta ahora más o menos 6 de la mañana, 7 de la mañana para tomar cafecito allá en la Loma de Lori. Luego desviarse por cerro, por ahí Chahuadur, conozco cómo ese cerro, ¿no? Por ahí vamos bailando, por ahí vamos. Y la nena que está, a ver la nena en rodeo, buenos días, ¿cómo estamos? Que le ponga la banda, por favor, banda del pueblo, dice ser, don Angelito, buenos días. Ahí vamos por la banda, ¿sí? Vamos a ver, tuchendo el anaco. Ahí vamos entonces con la banda de pueblo. ¡Esta es la banda! ¡Póngale ganas! Ahí está de fiesta, miren, Surupali. Allá dice, estamos en Loja. Bueno, ¿cómo mismo? A ver, me desubica. Estoy en Loja, dice Arnold. Estamos en Loja transmitiendo en vivo la caminata. Y Carmen Quintana May, buen día. Buen día, buen día, buen día. Queremos saludar a la parroquia de Susu de la familia Naula, nos escucha ya, buenos días, la familia Don Naula también, a la familia Ulloa, la familia Belisaca en Puyicanga, la familia Quichimbo, buenos días, la familia Ulloa, la familia Morocho, también saludo a la familia Vargas, buen día. Acordaráse, dijo la familia de él, pero una señora, bueno, acordaráse, don Angelito, aquí estoy acordándome de todos y todas, ¿sí? Vamos pato y gato también que se une ahí. El pato y el gato se pelean ellos, ¿no? Se pelean por escuchar Panamericana, 18 minutos y las 8 de la mañana. Disfruta la buena música.

Seguimos. Saludos, buen día para Don Bolo, Don Bolo y familia y el Chaguarmishki, jiji, ¿qué va? Mande el Chaguarmishki que acá le escuchamos de una. Buenos días, Evangelita, esperando que estén bien, claro, muy bien, aquí gozando del programa.

Don Luchito Nabla, buenos días para todos y cada uno de ustedes. Siempre unidos en Panamericana. Hoy mañana estamos en Surupali Grande en honor a la Virgen de las Nieves. Lo celebramos, dice. Ve, en Surupali las Nieves, dice, ¿eh?

Está para Don Bolívar, buenos días. Arriba, arriba, arriba en Le Redonté los Bolívares. Yo me identifico con banda, dice. Claro, tenemos buena banda aquí en Oña también, Quieren contratar esta banda show, lo mejor que tiene. Vamos a continuar, señoras y señores. Saludos a la familia Ramón. 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Vea, hacemos un llamado, invitación cordial que hace el doctor Javier Tene para quienes tengan problemas del corazón, háganse ver, sobre todo los hipertensos, los que tienen problemas de hipertensión arterial, ¿sí? Háganse ver, cualquier cosa puede estar fallando. Entonces, esto va a ser el día de hoy. Coronariopatía, ¿sí? Insuficiencia coronaria, arritmias, problemas de válvulas cardíacas, infarto. Infarto, miocardio, angina de pecho y muchas cosas más. Vea, cuidadito, se descuiden y ahí sí. Y ahí sí dice suerte, mala suerte, nos hizo pegar una vez una chequeadita, ¿no? Ponga la música, ponga una cumbiecita, dice, es posible poner una cumbiecita. No se preocupe, aquí le ponemos lo que quiera. A ver, muchachos, ahí estamos, Choner, espera. Para los que vienen de Manabí, para los que son de Choni, allá ve, disfrute con esto. Esto es para amanecer borracho, dice la canción, no digo yo.

0: Zapateadito, zapateadito en esta mañana, para que vean que lo ponemos de todo. Le ponemos el ritmo, le ponemos la alegría, todo gusto, y ahí nos vamos cambiando el ritmo. Esto suena así en Panamericana.
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Desde con ritmo, con emoción, esta bonita canción en esta mañana. Bailando alegre siempre, zapateaditos en esta música, así que da ganas de todo. Y aquí estamos con buena música desde Cámara Viajera, desde Panamericana. Hola, dice, ¿cómo está? ¿Cómo está la sintonía por donde usted? Yo estoy muy bien, ¿y usted? Yo también. Quiero venir a la casa, dice, ya quiero ir. ¿Para qué se fueron? Aquí está don Segundo Poaquiza, buenos días, buenos días, buenos días. Que nos escucha también.

La invitamos a la fiesta, dice, por allá también. Vamos a ubicarnos bien. Vamos a planificar todo, todo, todo. Buenos días, dice, querido don Angelito, esperando que esté muy bien. Gracias a ustedes, mis hermanos, mis panas, mis mijines. Oiga, don Bolo, vendrá si se acuerda del Mishki, de trayendo uno que esté. Si ya está tiernito, cocínelo, mi hermano, cocínelo. Yo me pego con el polvo de la cebada, para que me entiendan ustedes, algunos, los refinados de ahí. Nosotros lo conocemos como la machica, ¿no? ¿Y quién no ha comido la machiquita, eso, con un poquito de leche? O simplemente con miel de caña, y puede ser de Mishki también, ¿eh? No hay problema. No hay problema, hoy y mañana siempre con ustedes. 4 minutos y las 8 de la mañana y esto se acaba. Vamos con Rayel Barrera, que se une también. Buen día. ¿Con quién? ¿Con quién? ¿Con quién? Vamos entonces. Alegría, emoción y mucha, mucha ilusión. Y esto se acaba, se acaba. Vamos a dejarle con una de las grandes artistas que batió los mejores escenarios de Ecuador y del mundo. Una de las grandes que tuvo Ecuador. Y esta es Doña Paulina, que también ella hace sentir su música. Aquí seguimos o paramos, seguimos o paramos. Seguimos, seguimos, seguimos aquí en Panamericana. Vamos cerrando la programación de esta mañana. Nos separan 3 minutos. Yo me voy con esto, amándoles a todos y cada uno de ustedes. No importa que me odien, no importa.

Ahí estamos con Liz. Vea para usted esta bonita canción, mi pequeña Liz, para que se sienta feliz. L. Hable serio, hable serio, hable serio. Ay, cuando yo era chiquitita, no. Yo cuando era chiquita, esta no es la canción, usted devuélveme la canción que estuvo cantando, ese es pedido, es pedida, ahí está. A ver, DJ sin trampa. Me hace quedar mal aquí, decir que no puedo mezclar. Vamos ahí entonces, ponemos emoción.

0: 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Buenos días a todos. Chao, chao. Volvemos más adelante. Ahí está. Gracias.
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0: En tu radio Panamericana son las 8:01.
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4: Bienvenidos todos y todas a este resumen informativo que llega a ustedes gracias al trabajo de la Red de Radios Comunitarias del país. Desde la cabina de CORAPE los saludamos Karina Torres en el control de sonido y Fernanda Ver en los micrófonos. Esta semana diferentes temas marcaron la agenda informativa. Para conocerlos comenzamos con esta revisión de noticias ahora.
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4: Gustavo Dávila, presidente de la Alianza Nacional por la Salud, hizo un llamado a conformar un acuerdo nacional por la salud en el país. Dijo que esto ocurre por la inacción del gobierno para resolver las acciones en esta área. Nuestro compañero Rolando Goyes nos cuenta más en su reporte. 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
5: Y el país se integra. Que existe indolencia por parte de las autoridades del gobierno nacional y que no se ha logrado cumplir con los ofrecimientos de mejorar la atención en el sistema de salud, dotar de insumos y ayudar en los tratamientos para varias patologías es la percepción que tienen desde la Alianza Nacional por la Salud. Así lo menciona Gustavo Dávila, presidente de esta organización.
6: Se ha denotado indolencia e indiferencia. ¿Y esto por qué? Porque en verdad yo he visto la lucha de los pacientes renales sin sus diálisis, sin sus trasplantes o con trasplantes y sin sus medicamentos. Y mire, es una lucha muy fuerte. Y la última vez en las afueras de Carondelet, el tema de que eleven sus voces y sean acalladas a través de la música no es algo que sea humanista ni empático. Por eso creo que esta indiferencia, esta indolencia sí está afectando y está calando ya en el sentir del ciudadano, no solo del paciente, sino de todo su entorno familiar.
5: Ante la poca respuesta estatal, hacen un llamado a conformar un gran acuerdo nacional en busca de soluciones para aliviar la crisis que atraviesa el sector de la salud y que conlleva a disminuir la calidad de vida en los pacientes.
6: Sí, este frente es un frente nacional, pero algo importante es por la salud. Porque como les decía, no es solo los pacientes, también están los médicos, están los estudiantes de medicina, están los mismos observatorios, los jubilados que igualmente requieren acceder a un sistema de salud en el IES, especialmente donde han aportado durante tantos años. Y por eso es que hemos estado en Guayaquil, nos hemos unido con todos, hemos conversado, nos hemos unido la semana anterior en Cuenca y anteriormente hace 3 semanas en Quito. Y la idea ha sido en estos 30 días ir trabajando, tendiendo puentes, ¿para qué? Para en verdad darle certezas al paciente, se dé espacio al diálogo.
5: Al consultarle si continuarán con plantones, marchas u otras acciones para reclamar la atención, sostiene que es el único camino, ya que no cuentan con una respuesta de las autoridades.
6: Pero un diálogo transparente y que se cumpla, no ofrecimientos, porque la gente está cansada de tantos ofrecimientos. Y aquí hay algo que se llama el poder de la sociedad civil, que no se ha ejercido todavía. Pero la sociedad es quien tiene el poder de elegir, tiene el poder de decidir, tiene el poder de expresar lo que siente. Y hoy por hoy ese poder cada vez está fortaleciendo para decir, hay que solucionar ya.
5: Concluyó señalando que como Alianza Nacional por la Salud seguirán velando por los intereses de los pacientes con enfermedades crónicas, oncológicas y otros padecimientos, hasta lograr que sus pedidos lleguen a los oídos del presidente de la República, Daniel Noboa, y del actual ministro de Salud. Reportó para Ecuador en Contacto, Rolando Goyes García. 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
4: Y el país se integra. Muchísimas gracias, Rolando. La ausencia de la gerente del Hospital Pediátrico Vaca Ortiz, Francés Fuenmayor, marcó la sesión de la Comisión de la Niñez en la Asamblea, convocada para fiscalizar la falta de medicamentos en el sistema público de salud. ¿Cuáles fueron las reacciones de los legisladores? Nos lo cuenta nuestra compañera Nicole Mendoza en su reporte. Adelante, Nicole. CORAPE informa.
7: y el país se integra. En el marco del proceso de fiscalización por la falta de medicamentos en centros hospitalarios del Sistema de Salud Pública, la Comisión de la Niñez de la Asamblea Nacional solicitó la comparecencia de Francis Fuenmayor, gerente del Hospital Pediátrico Vaca Ortiz. Una vez iniciada la sesión, Viviana Veloz, en calidad de presidenta de esta mesa legislativa, anunció que la representante no asistió.
8: Que esta comisión aperturó las puertas y sigue aperturando las puertas y lo hará las veces que sean necesarias en beneficio y protección de los niños de este país y que se atienden en la red de salud pública. Es lamentable que la gerenta de este hospital no se presente. De hecho, había enviado una notificación que le cambien el día, la hora, para estar aquí en la sesión de la comisión. Se realizaron todos los trámites y acciones necesarias, pero nuevamente, como es el estilo, al igual que los ministros, también de la mayoría de los gerentes de los hospitales públicos de este país.
7: Aclaró que han solicitado en reiteradas ocasiones la comparecencia de varias autoridades del sector de la salud. Sin embargo, no ha existido una respuesta.
8: Resulta que con fecha 19 de junio también nosotros solicitamos la información sobre esta compra masiva de medicinas y de insumos médicos dirigida al actual ministro Jaime Bernabé, cuando estaba Jaime Bernabé Erazo. Ha pasado ya casi un mes desde que solicitamos esta información y hasta el día de hoy no hay respuesta.
7: Por su parte, el asambleísta Ricardo Patiño se refirió también al pronunciamiento del funcionario José Julio Neira acerca de la adquisición de medicamentos de la India.
9: ¿Cómo es posible que después de que el presidente de la República diga que ya él en su más alto nivel ha hablado con las autoridades de la India que van a venir las medicinas y funcionarios salen a decir que será en 3 semanas? Han pasado 3 meses. O sea, no son 3 semanas, 3 meses. Y no sabemos todavía cuándo podrán venir, pero además la justificación tan torpe, tan absurda, como seguramente no está ni siquiera comenzado el proceso. Entonces no sabía cómo mentir, porque evidentemente mintió. Es imposible pensar que no llevaron un traductor para el contrato. O sea, mandan un equipo técnico de 10 personas hablando solo español. En la India, que en donde no se habla español, sino inglés.
7: Ante la ausencia de la titular del hospital Vaca Ortiz, la comisión dio por clausurada la sesión. Antes de finalizar, sus integrantes recalcaron que en el informe de fiscalización que emitirá la comisión, quedarán registrados los distintos llamados realizados a las autoridades, así como la aparente falta de respuestas y acciones concretas frente a las problemáticas expuestas por organizaciones de pacientes. Reportó Nicole Mendoza, Corape Informa.
4: Y el país se integra. Muchísimas gracias, Nicole. Con un plantón, los prestadores externos del IES exigieron el pago de la deuda que mantiene el Estado con ellos. Alertaron que muchos centros no han podido cumplir con sueldos de personal médico ni con el pago a proveedores de medicinas e insumos. Nicole Mendoza nos cuenta en su reporte cuál fue la denuncia que realizaron. Corape informa.
7: Y el país se integra. Desde la Caja del Seguro Social en la ciudad de Quito, varios prestadores externos de salud a nivel nacional se movilizaron hasta el edificio de la Dirección General del IES para exigir el pago de más de 1.400 millones de dólares que el Estado adeuda con ellos por meses e incluso por años. Arturo Tipán, vocero de los prestadores, afirmó que en diciembre hubo una supuesta apertura al diálogo. Sin embargo, hasta el momento, sus demandas han sido ignoradas.
10: Actualmente ya vamos arrastrando casi 2 años impagos. Sumado a eso, los 3 últimos meses tampoco nos han pagado, vulnerando un acuerdo que en el mes de diciembre lo tuvimos y que consideramos que habíamos sido escuchados y que íbamos en línea recta. Lamentablemente, esto es lo que nos ha obligado a salir a las calles, porque los ofrecimientos son a medias, no se cumplen, se cumplen parcialmente. Peor es que hay pagos. Porque claro, el IES saca en sus medios que está pagando, pero prestadores que les piden facturas de $800, de 1.200, cuando le deben 3-4 años, realmente eso es una burla, es un atropello hasta la dignidad.
7: Alertó que el IES ha realizado pagos a ciertas prestadoras de salud bajo un proceso que aparentemente carece de transparencia y que resulta selectivo.
10: Estamos viendo que se están haciendo pagos, pero solo a ciertos prestadores. Y el resto seguimos en la misma situación de vulnerabilidad. Que sea transparente los pagos, que sea un tema como tiene que ser, de interés público y que sea de dominio público. Hay un fondo, que es el fondo de salud, en el cual todos los afiliados estamos aportando. ¿Qué está pasando con ese dinero? No hay excusas para que digan que no hay liquidez.
7: Varios prestadores de salud aclararon que la situación es insostenible, pues la falta de pagos afecta a sus familias, sus fuentes de trabajo y finalmente a los pacientes.
11: Hay algunas prestadoras que incluso se han ido de quiebra. Hay algunas prestadoras que no avanzan porque nosotros nos exigen la prestación del servicio de salud con medicación, con servicio integral, laboratorio, rayos X, y debemos cargar con todo eso por la salud.
12: Habían habido ya establecimientos que lamentablemente quebraron, como es el caso nuestro.
13: Realmente que es insostenible, como decían, en todos los prestadores nos encontramos ya insostenible la situación para poder dar la prestación y dar el servicio a los pacientes.
7: De esta forma, los afectados anunciaron que continuarán con los plantones y movilizaciones hasta que el Instituto Ecuatoriano de Seguridad Social cumpla con los pagos pendientes por los servicios prestados. Advirtieron que de no recibir una respuesta concreta por parte de la institución, evaluarán la posibilidad de emprender acciones legales para exigir el cumplimiento de sus obligaciones. Reportó Nicole Mendoza, Corape Informa.
4: Y el país se integra. Muchísimas gracias, Nicole. Momento de una primera pausa. No se vayan porque regresamos en minutos con más noticias.
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4: Seguimos. Frente al nuevo costo del diésel y las gasolinas de Extra y Ecopaís, que rige desde el 12 de agosto, el analista petrolero y exsecretario de la Cámara Nacional de Distribuidores de Derivados del Petróleo del Ecuador, Osvaldo Razo, aclaró que la reducción en el precio de estos combustibles no representa un valor significativo. Escuchemos detalles del análisis del experto en el reporte de Nicole Mendoza. Corape informa.
7: Y el país se integra. A través del Decreto Ejecutivo 468, el presidente Daniel Noboa anunció la reducción en el precio de las gasolinas Extra, Ecopaís y Diesel Premium hasta el 11 de septiembre. Según Osvaldo Erazo, experto petrolero y exsecretario de la Cámara de Distribuidores de Derivados del Petróleo, CAMDEPE, este reajuste se debe a la implementación de un nuevo mecanismo.
17: Estamos hablando de que la gasolina Extra estaría en $3.24, que es la gasolina extra o la gasolina extra con etanol, la Ecopaís. Y el diésel estaría en $3.18. La Super también tuvo una reducción fuerte de 5.61 a 4.74. Prácticamente 85 centavos bajó por galón. Hay una disminución de 2 centavos por galón. O sea, no es que esto va a hacer que incremente el consumo. No olvidemos que el diésel y la gasolina extra son productos inelásticos, o sea, que independientemente del precio, ¿no es cierto?, suba o baje, el volumen se va a mantener.
7: Agregó que esta nueva fórmula no reemplaza el sistema de bandas que se ha utilizado durante los últimos años.
17: Si es que se hubiese aplicado el sistema de bandas, en ese momento la gasolina extra hubiese estado con cero de subsidio y hubiese disminuido más bien el subsidio del diésel. Pero no se dio eso, más bien en vez de subir el precio, bajaron. Y con esto lo que el gobierno está haciendo es asumir esos incrementos y no trasladarlo al consumidor final. No elimina el sistema de bandas. O sea, cualquier momento empieza a aplicarse nuevamente el sistema de bandas, 5% para arriba o 10% para abajo. Pero este rato más bien hicieron un ajuste para que más bien exista una disminución entre 0.75% y 1.5%. Habría una disminución máxima de 1.5%, o sea, de unos 5 centavos.
7: Erazo señaló que aunque la reducción de precios es poco significativa, podría generar un cambio en el comportamiento de los consumidores, aumentando el uso de gasolina super.
17: Va a haber un incremento del consumo de la gasolina super, que es un producto que no tiene subsidio, que es más amigable con el ambiente y que aparte de eso sigue siendo un producto marginal, ¿no? Porque ahorita representa apenas un 3% del total combustibles.
7: El experto también anunció que las distribuidoras de combustible se mantienen a la expectativa de concretar un diálogo con el gobierno, con el objetivo de analizar el margen de comercialización y evaluar posibles alternativas frente a la situación que atraviesa el sector. Reportó Nicole Mendoza, Corape Informa.
4: Y el país se integra. Muchísimas gracias, Nicole. Cambiamos de tema. Guido Egas, coordinador de la Veeduría Ciudadana del concurso para designar al fiscal general del Estado, alertó sobre una presunta intervención de un GDO en la etapa de impugnaciones a los postulantes. Según Egas, ¿cuál sería el propósito de esta intervención? Nos lo cuenta Nicole Mendoza en el siguiente reporte. Corape Informa.
7: Y el país se integra. Durante el concurso para elegir al nuevo fiscal general del Estado, la Veeduría Ciudadana que observa este proceso ha identificado ciertas irregularidades en algunas etapas. Así lo mencionó Guido Egas, coordinador de la Veeduría. Según el vocero, se presentaron 51 impugnaciones, pero tras su análisis quedaron 49 en firme.
18: De las 51 impugnaciones ingresadas, dos estuvieron repetidas, así que quedaron finalmente 49 impugnaciones en firme. De estas, la Comisión Ciudadana de Selección se dividió entre los comisionados, les tocó la revisión de 6 o 7 impugnaciones individualmente. También nos ha llamado la atención, la mayor parte de impugnaciones ponen como causales la falta de idoneidad o de probidad notoria de los postulantes. Y también hemos evidenciado que a pesar de que en la etapa de admisibilidad se presumía que cumplían todos los requisitos para pasar ya a la etapa de calificación y hora de impugnación, hay ciudadanos que adjuntan documentación en la que hay postulantes que tienen deudas con el Estado y que de hecho no debieron haber pasado ni siquiera la primera etapa de admisibilidad.
7: Alertó de una aparente presencia de grupos de delincuencia organizada en la fase de impugnaciones, cuyo objetivo podría ser el dilatar este proceso.
18: Hay la presencia de GDOs en estas impugnaciones, ya que jóvenes muy, muy jóvenes, recién cumplidos los 18 años de edad, han presentado impugnaciones, lo que nos hace pensar que están valiéndose de estos jóvenes para que de alguna manera se pueda dilatar el proceso o, en el peor de los casos, el momento de la audiencia que no se presenten y eso solamente crear un efecto de pantalla de una presencia ciudadana ahí.
7: Para Guido, tanto el actual fiscal general como las bandas criminales serían las beneficiadas con este posible aplazamiento del proceso.
18: En este caso, el actual fiscal general del Estado, el doctor Alarcón, es la persona que se estaría beneficiando indirectamente por la dilatación de este concurso, ya que él sigue ejerciendo funciones prorrogadas que incluso en el tema de la Constitución no permite que durante tanto tiempo una autoridad de tan alto nivel no haya sido nombrada directamente. Y por otro lado, los grupos de delincuencia organizada que siguen haciendo de las suyas sin que haya una autoridad que empiece ya a hacer cumplir la ley.
7: Tras concluir la etapa de impugnaciones, el concurso para designar al próximo fiscal general del Estado continuará con el análisis y resolución de las objeciones presentadas contra los postulantes. La Comisión Ciudadana de Selección deberá elaborar el informe de la fase de escrutinio, que posteriormente será remitido al Pleno del Consejo de Participación Ciudadana. Reportó Nicole Mendoza, Corape Informa.
4: Y el país se integra. Muchísimas gracias, Nicole. Cerramos este bloque de noticias con la iniciativa Huatapeome, que estará integrada por habitantes de la nacionalidad guaorani del Ecuador y abordará el cierre de los pozos petroleros del ITT y la reparación de los territorios afectados. Nuestro compañero Rolando Goyes conversó con representantes de la comunidad, quienes explicaron cuáles son los objetivos. Te escuchamos, Rolando. 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
5: Y el país se integra. Indígenas de la nacionalidad guaurani del Ecuador buscan ser veedores para el cierre de los mecheros en el Parque Nacional Yasuní ITT, con iniciativa Huatapeome, que será socializada a través de talleres con la comunidad y con delegados internacionales. Así lo menciona Juan Bay, presidente de la nacionalidad guaurani del Ecuador, Nahue.
19: Para avanzar con este talleres, capacitación y preparatorio para enseñar al mundo de que sí es posible, sí hay posibilidad de avanzar con el cierre. No tenemos la agenda del gobierno nacional, cómo se está avanzando con esa planificación del cierre. Ya son 3 años que no hemos visto absolutamente nada y eso significa una demanda fuerte.
5: El pueblo huaburani y organizaciones sociales exigen al gobierno nacional el cumplimiento total de la consulta popular de agosto de 2023, que ordenó dejar el petróleo en el subsuelo del bloque 43 ITT en el Parque Nacional Yasuní. Denuncian que el Estado ha incumplido los plazos judiciales de desmantelamiento y mantiene la extracción activa.
19: No solo queremos ser veedores, tenemos que ser toma de decisiones para que eso sea efectivo, el cierre. Entonces, por ahí va la iniciativa y como le digo, estamos trabajando, estamos impulsando y queremos enseñar al mundo que sí es posible.
5: Desde Acción Ecológica se recuerda que pese a existir la decisión del pueblo ecuatoriano, el cierre de los pozos no se ha cumplido, lo recuerda Manaí Prado.
20: Ya no se discute si los pozos se deben cerrar o no, sino en este momento la discusión es cómo se cierran los pozos y con la participación de quién. Y es fundamental la participación de los pueblos y nacionalidades que han sido históricamente vulnerados, pero además es necesario comenzar a pensar en la reparación de ese territorio y en la reparación de los pueblos, ¿no?
5: El Ejecutivo propuso un cronograma progresivo del cierre extendido hasta 2029, lo que ha provocado protestas y acciones legales de la nacionalidad huaburani del Ecuador, argumentando que se vulneraron sus territorios ancestrales y los derechos de los pueblos en aislamiento voluntario, como son los Tagaere y Taromenane.
20: El Ecuador tiene derechos de la naturaleza y uno de los derechos es a la reintegración, a la reparación de los derechos. Entonces tendríamos que ver cómo se hace una reparación biológica al territorio y por otro lado una reparación cultural que no es dinero, ¿no? Que no es un monto de dinero de tengan tantos miles de dólares porque contaminamos su territorio, sino que realmente tiene que ser un proceso de reparación relacionado, tiene que estar en conjunto con la forma y vista de los pueblos y nacionalidades indígenas, ¿no? Con la forma de vida de ellos.
5: En agosto de 2023, el 59% de los ecuatorianos votamos a favor de suspender la explotación petrolera en el bloque 43 ITT. Reportó para Ecuador en Contacto, Rolando Goyes García. Corape informa.
4: Y el país se integra. Muchísimas gracias, Rolando. Tiempo de una segunda pausa. Ya volvemos. Sigan en sintonía de su radio comunitaria.
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4: Regresamos para contarles que en las provincias de Loja, Zamora, Chinchipe y El Oro se activan acciones preventivas ante los posibles efectos del fenómeno del Niño. Escuchemos los detalles en el reporte de nuestra compañera Mercedes Carrera desde Radio Matovede. Adelante, Mercedes. Corape informa.
23: Y el país se integra. En las provincias de Loja, Zamora, Chinchipe y El Oro activan el plan para hacer frente al fenómeno del Niño. Con la diversidad climática, la variabilidad en su manifestación, es preciso actuar de forma preventiva. Además, gran parte de la intervención la tienen los gobiernos locales, es decir, prefecturas, municipios, juntas parroquiales. Así lo explicó Braulio Aguirre, coordinador zonal 7 de la Secretaría de Gestión de Riesgos.
24: Nosotros tenemos una coordinación zonal en la que estamos costa, sierra y oriente. Sabemos históricamente que en la costa, digamos que durante los periodos invernales, sobre todo cuando hay fenómeno del Niño, el incremento de lluvias se ve mucho más marcado en los sectores bajo la cuota de los 1500 metros, que esto es en la costa y también en el oriente. Sin embargo, a veces decimos, pero ¿y en la sierra qué va a pasar? ¿O qué podríamos esperar? En ese sentido, podrían haber también lluvias que están fuera de lo normal, porque recordemos que justamente aquí en lo que es Loja tenemos un un cruce de humedad que viene tanto de la parte oriental como de la parte el calor que viene de la parte de la costa. Entonces, habrán también lluvias, habrán movimientos en masa y otro tipo de afectaciones. Y recordemos también que es importante hablar de los impactos indirectos que puede causar estas lluvias intensas. Por ejemplo, si es que hay afectación en la viabilidad, entonces se va a ver afectado las personas que requieren ir a su trabajo, al estudio, hacerse atender. El tema de productividad se puede ver gravemente afectado. Viendo todos estos escenarios dentro de nuestro plan de acción que se emitió en meses pasados, a cada uno de los municipios y prefecturas se les da unas líneas generales, guía, o sea, ¿qué pueden hacer, digamos, para evitar desbordamiento de río? ¿Cómo pueden hacer para evitar deslizamiento? ¿Qué actividades podrían hacer las comunidades para que el impacto sea menor? Conformación de comités comunitarios de gestión de riesgos, porque es ahí donde también hacemos énfasis. Las personas que están en las comunidades, en los barrios, desde ahí podemos trabajar.
23: Este fenómeno podría impactar en la productividad como la pesca, la movilización y el desarrollo agrario. Actualmente proponen planes que incluyen la limpieza de canales, ríos y principalmente abstenerse de arrojar basura. Para Ecuador en Contacto desde Loja, Mercedes Carrera.
4: Gracias por el reporte a nuestra compañera Mercedes Carrera.
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4: Durante el último feriado, el Cantón Cuenca registró 19 incendios forestales. Así lo explicó Sixto Eras, capitán del Cuerpo de Bomberos del Cantón. ¿Cuántas hectáreas se afectaron y cuál es el pedido de los bomberos? Nos lo detalla nuestro compañero Walter Orellana desde Radio Católica Cuenca. Escuchemos. 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
0: Y el Ecuador se integra. Incendios forestales se disparan en el Cantón Cuenca y consumen 120 hectáreas. Así lo dio a conocer el capitán del Cuerpo de Bomberos de Cuenca, Sixto Eras, quien alertó que durante el feriado se registraron 19 incendios forestales causados por la mano del hombre, frente a los dos en el mismo periodo del año anterior. Más de 120 hectáreas fueron afectadas principalmente en las zonas de Chucari, Sinincay y Molleturo. Bomberos utilizaron más de 50.000 galones de agua para combatir los flagelos.
1: Estamos con una preocupación importante debido a que este feriado hemos tenido un incremento importante de los incendios forestales con respecto al año anterior. Hemos tenido 19 incendios forestales con una pérdida de más de 120 hectáreas en el transcurso de estos 19 incendios, pero también con una situación de que evitemos las quemas, especialmente de limpieza de los terrenos. Evitemos realizar las quemas de desechos agrícolas, pero sobre todo evitemos quemar las áreas protegidas y especialmente el Parque Nacional, debido a que por las situaciones de la temperatura que tenemos, está reseco los combustibles, pero también por los fuertes vientos de esta época, eso significa que se contamina por una chispa, por el viento lo lleva hacia otros sitios y tenemos dificultades como ya nos pasó en Sinicay, especialmente en lo que se fueron a hacer aparentemente una limpieza del terreno, se contaminó una bodega, en este caso de llantas, y la consecuencia que se fue hacia una vivienda. De tal manera que se movilizó una gran cantidad de recursos del Cuerpo de Bomberos, pero sobre todo eso también en esta época seca lo que estamos utilizando es agua de aquí de la ciudad y trasladándole para poder apagar en estos sitios, y realmente estamos consumiendo una gran cantidad de agua. Más de 50.000 galones hemos utilizado de aquí de la ciudad de la red. Esto es importante también llamar a la comunidad. Otras de las situaciones es de que llegamos, apagamos por esto de la limpieza del terreno, sin embargo, quieren que dejemos botando el agua por la situación de la sequía que estamos pasando. De dos del año anterior a 19 este año, 17, pero sobre todo más de 100 hectáreas que se perdieron.
0: ¿Cuánto desgasta esto el personal del Cuerpo de Bomberos?
1: Definitivamente es una gran cantidad de trabajo, ustedes saben, físico y sobre todo con el equipamiento de herramientas. Sin embargo, las caminatas que muchas veces nos toca trabajar 2-3 horas para poder llegar al fuego.
0: Desde la capital Azuaya, informó Walter Orellana, Radio Católica Cuenca. Corape informa.
4: Y el país se integra. Muchísimas gracias a nuestro compañero Walter Orellana.
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Bueno, con cansancio, sin cansancio, no importa cómo estemos, no importa cómo vamos, aquí estamos ya, de una, como suele decir un pana. Bienvenidos al programa de las mañanas, pero los fines de semana, los sábados, aquí estamos como siempre. Esto es Radio Panamericana, el programa más hermoso de la música nacional ecuatoriana. ¿Para quiénes son ecuatorianos de Pepa? ¿Para quiénes son ecuatorianos conscientes? Yo siempre les digo ecuatoriano, ecuatorianízate. Ecuatoriano, ecuatorianízate, porque más está escuchando salsa, merengue, bachata, reggae. Música de fuera, que no es fea, que es bonita, pero que siempre debemos preferir lo nuestro. Esa es la diferencia, ¿no? Que yo digo. Mi modesto criterio es eso. Yo primero escucharme un pasillo, primero escucharme una música popular ecuatoriana y luego también pues para bailar una rica salsa, un rico merengue, también las otras músicas, un rock, un rap, de esa música de última tecnología que también le gusta a la juventud ahora. Pero siempre hay que dar un espacio en el corazón para poner lo nuestro. Yo digo modestamente, ¿no? Pero ustedes son quienes disgusto, quienes distribuyen su trabajo, distribuyen sus gustos y en fin, no se diga la música. Son las canciones de nuestro Ecuador cantados por artistas ecuatorianos. Unos ya murieron, otros quedan. Algunos ya malitos en sillas de ruedas, otros encamados. Otros aún cantan. Otros ya murieron. Pero que nos enseñaron a valorar la música ecuatoriana. Ahí estamos, señoras y señores, nada más, nada menos, para compartir con ustedes la buena programación este fin de semana. Así que les damos la cordial bienvenida con las canciones más preparadas. El dúo Villagómez Estrada, Amante. Y un bonito tema también primero, Amanecer. Amanecer cordial con el dúo Saavedra Jaramillo. Vamos con esto.

Qué bonito. Qué bonita música ecuatoriana. Esto es lo nuestro, Ecuador y su talento. Por amar mis soledades, amar con alma. Así con Pepa, con Ñe, que amamos. Amar con alma. ¿Quién no ama con alma? El que no ama con alma definitivamente es un mentiroso o mentirosa. Esa pareja no va bien. Seis minutos para las 9:00 a.m. Seis minutos a las 9:00, señoras y señores. Pero ¿de qué era 6? Era 6. Nuestro fraterno cordial y saludo a los amigos allá en Susudel. Buenos días a la gente que está trabajando en ladrillo, doblando el lomo duro y feo. Mañana tienen que venir a la inauguración acá, la inauguración del nuevo local de Isenza ahí en la calle Adolfo Vega y Estero Yauri. Traiga, cómprese una compra de $15, usted se lleva un premio o un boleto para la rifa. Les invitamos a participar. Entonces vamos con buena música al estilo de Panamericana, recordándoles también que hoy está aquí el doctor Roberto Cepeda. Él es cardiólogo. Este 15 está aquí atendiendo en Oña, así que vean, necesite. Tienen problema con el corazoncito, para que no digan después, hijo, le falló el corazón, ahí sí se jodió. La primera máquina importante del cuerpo. No todas son menos importantes, casi son todas iguales, pero el corazón cumple una clave fundamental, porque ese sí que no descansa un solo instante, un solo segundo de su vida. El momento que se para prácticamente, usted se llamaba. Así de fácil. Vamos con la música.

0: En tu radio Panamericana son las 9:02. 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

puedes escuchar en tu cocina, en tu trabajo, donde quiera, le escuchas Panamericana. Buenos días para quienes nos acompañan a esta hora de la mañana. Son ya las 9:05. 5 minutos después de las 9, ¿no? Vamos ahora sí a Marte es imposible. No creo así tan imposible. Que vengan esos amores imposibles, verá cómo amamos. Amamos lo imposible. Así es, ¿no? Sabe decir, lo difícil se demora un poquito más. Bueno, de ahí el resto lo hacemos posible. En cualquier momento lo hacemos posible. Y lo difícil un poquito más, pero lo hacemos, ahí estamos. Amarte es imposible, son ya las 9:05, señoras y señores, les damos la cordial bienvenida a todos y todas en esta hermosa mañana de fin de semana. A ver, abrimos la señal para los señores de TikTok también que piden. Vamos a ver cómo vamos. Tenemos 55 minutos de la música, así es que bienvenidos, bienvenidas.

0: Ahí estamos. Oiga, amigos, por favor, no lo nombres así, decía este artista costeño, ¿no? Juan Manu, es el de Manu, ¿no?
1: Amigo.
0: Estaba cargando su racimo de verde y cayó con todo al pozo de agua, al tanque de agua. No sería, al canal de agua. Pesadísimo. Alguien le dijo, mejor tú canta, ¿no? Y se da cuenta que pudo cantar y dejó el machete del garabato, ¿no? Y dejó también el campo y se vino a cantar. Y canta así, Juanito Reyes. Ve, ahí está, para que ustedes lo compartan.

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Ya no quiero ni preguntarte, no quiero ni verte, ya no me interesa. El señor Claudio Vallejo, ¿no? Así cantaba y hacía llorar mocos y babas a tanto varón y tanta mujer. Hombres y mujeres bebían, salían de los coliseos llorando mocos y babas. Tenidos la botella de cristal, allá en el coliseo, por ahí por donde es el coliseo Jefferson Pérez. En Quito, en San Golquí, lloraba la gente. ¡Qué bárbaro! Yo también asustaba y viendo, pero también dándole a lo que sabemos. 9:17 a.m, así era la vida, pues la juventud. Al morir las tardes, qué canción por hermosa, vea. Ahora ya no hay esas aves que trinen las tardes, poquitas quedan. Por favor, cuídenlas, de las comiditas, alguna cosa, vamos.

Ahí estaba la canción, qué bonito. Son las 9 de la mañana con 32 minutos. ¿Qué pasó, dice? ¿Qué pasó? No lee los mensajes, no lo oculta como el otro sábado. Hable serio, me están dando el seguimiento. Oiga, el año pasado me dijeron igual que este programa no hay que cambiarlo. Y ahí estamos. Y a propósito, hace 8 días no estuvimos aquí, estuvimos en una visita así imposible de poderle dar paso, ¿no? Planificando la gran rifa y el bingo solidario de don Abel Cajas. Esperemos que le vaya muy bien y que se esté recuperando en su salud. Ahora estoy lavando platos. Aquí haciéndole videíto nomás de cámara viajera. Vamos en las 9:34. Ah, por acá queriendo fallar la garganta. Ya no me quieres, todo ha pasado en tus momentos de vida larga. Ya vamos a cambiar la música. Sí, sí, tiene toda la razón. Ya nos vamos con la música todavía. Un temita más.

¡Qué tiernos que serán todos! ¡Qué linda música ecuatoriana, dice Bea! Este es el programa de los sábados, así canta nuestro Ecuador, solamente en Radio Panamericana. Lo ponemos este arte, lo cultivamos la música, la cultura ecuatoriana. Y bueno, ya para ir cambiando de ritmo, vamos con el resumen informativo del momento. ¿Qué trae? ¿Cuál es la novedad? Exprésate desde Morona, Santiago. Tras conocer que Luisa González será candidata de Pachacuti o por Patacuchi en Manabí, el prefecto de Morona, Santiago, Tilloa Uyucar, emitió su criterio al respecto. En la red social manifestó este viernes 14 de agosto, es decir, ayer. Eliminaron a mi familia del padrón electoral para ahorrar, ahora venderse al movimiento que mataron a nuestros líderes en Morona, Santiago. Esto traerá graves consecuencias internas de Pachacuti a nivel nacional. Traidores. Señor Coordinador Nacional de Pachacuti, Curuchumbi, ¿a quién consultó para vender a Pachacuti para tus intereses personales? Rechazo de manera categórica lo actuado por la Coordinación Nacional de Pachacuti. En los últimos meses, la dirigencia de Pachacuti ha dejado de escuchar a sus bases. Las mismas que hicieron grande este movimiento y ha tomado decisiones que responden a intereses ajenos, comprometiendo la coherencia histórica de Pachacuti. Es inaceptable de que quienes alguna vez persiguieron y deslegitimaron a Pachacuti ahora pretendan usar sus filas sin consulta, sin proceso orgánico y sin respeto a la memoria de los pueblos. La historia es clara. Fuimos reprimidos por defender principios que nunca traicionamos. Hoy, ver que a esa misma corriente política es acogida sin debate interno, sin escuchar a las bases y sin cuidar la esencia del movimiento, es una falta de respeto a todo lo que Pachacuti representa. Como prefecto electo por Pachacuti, mi postura es firme. Esto no es orgánico, no es coherente y no representa la historia ni la lucha de los pueblos. Pachacuti no puede perder su esencia y yo no voy a callar ante decisiones que traicionan, dijo el prefecto. Qué bueno, ¿no? Él es el único que saca la cara, ¿no? Qué bien. Ahí está, lo dijo, lo sintió y lo expresó. Qué bueno, al menos reacciona uno ya. Vamos ahí, 9:44 minutos, la música ecuatoriana.

Y así canta el dúo de las hermanas Mendoza Suasti. Esto sí que es Ecuador y su música en el programa. Así canta nuestro Ecuador de los sábados. Vamos a continuar más canciones, entramos a lo alegre porque me quedo. Aquí estamos entonces. Qué bonito el pajarito metidito en el convento. Y todas las monjitas contentas con el pajarito en casa, adentro, sí. 17 minutos, nos restan menos, 16 ya. Ay, ay, ay. Poquito, disculparán, alguito es alguito, ¿no?

Bueno, ahí estamos entonces avanzando poco a poquito en esta mañana. Seguimos, tenemos ya las 9 de la mañana, 50 minutos, con recuerdos de mi tierra. Vamos, allá está. Cuando yo de aquí me vaya mañana, nadie va a acordarse de mí. Por eso ahora en vida todo.

se han hecho algunas cosas buenas, se han hecho algunas cosas malas, ya nada que ver ahí. Ya cuando muere queda solo esa historia. Para muchos lo recordaremos con cariño, con nostalgia, para muchos quizá con odio, con venganza. Oiga, algunos no hay cómo quererles por más que se quiera, decía un señor, ya qué para hacer. Viene la fiesta santa y Rosa y San Ramón, ya mismo se prepara esta fiesta, ¿no? Vamos entonces en la parte final, nos separan 8 minutos y las 10 de la mañana. Saludos cordiales a la gente que se integra a través del 0958987769. Santa Rosa y San Ramón, que va llegando. ¿Dónde está Doña Rosa Marlene? Doña Rosa Ramón, vamos con esto.

Capaz que no voy yo a la cárcel. No, no, no. Ya se llevaron, pues la hija ya se llevaron. ¿Qué voy a irme a la cárcel? No, no. Así no. Ya me marcho, ya me marcho. Yo también ya me marcho en esta mañana. Aquí en Tus Cantares, 4:10 a.m. Esta es la música, esto es el talento ecuatoriano. Vamos cerrando el mejor programa de la mañana de los sábados. Soy su amigo de siempre, amigo servidor suyo. En lo que usted me pida, estoy para darle buena música. Nos separan 2:10 a.m. Como todo se acaba, lo bueno, lo malo, todo termina. Como dijo el Señor, por más que sepa, no hay mal que dure 100 años, ni cuerpo que lo resista tampoco. Este es un programa para todos los ecuatorianos y ecuatorianas dentro y fuera del país. Aquí en nuestros cantones tenemos la suerte de escuchar en frecuencia abierta. Para quienes nos siguen a través de la web, allá nos siguen en Doha. Saludos cordiales en Surupán y nuevos amigos allá. Muchísimas gracias, Dios los bendiga, que pasen lindo día, para felicidades a todos y todas. Chao, chao. Buen día.

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0: En tu radio Panamericana son las 10 horas, 3 minutos.
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0: En tu radio Panamericana son las 11 horas en punto.
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0: En tu radio Panamericana son las 12 horas, 3 minutos.
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0: En tu radio Panamericana son las 13 horas, un minuto.
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0: En tu radio Panamericana son las 15 horas en punto.
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0: En tu radio panamericana son las 15 horas 56 minutos.
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3: Marcela Ramírez, así es que se quiere.

0: En tu radio Panamericana son las 16 horas 56 minutos.
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0: En tu radio Panamericana son las 17 horas 56 minutos.
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